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3: Les saluda de Arturo Velázquez, estas son las noticias. Como parte de las acciones para dignificar la labor policial y fortalecer las condiciones de vida de quienes diariamente trabajan por la seguridad de la población colimense, la gobernadora Indira Vizcaíno Silva presentó el programa especial de vivienda Colima's Casa de Nuestros Héroes este jueves en la conferencia Diálogos por la Transformación, acompañada por el teniente Ricardo Fabián Gómez Calcario, secretario de Seguridad y Protección Ciudadana del Gobierno del Estado de Colima. La mandataria destacó que fortalecer las instituciones de seguridad implica también respaldar a mujeres y hombres que las integran, quienes enfrentan diariamente jornadas de trabajo exigentes y situación de riesgo para proteger a la sociedad. Indira Vizcaíno explicó que solo uno de cada cuatro policías cuenta con vivienda propia, mientras que tres de cada cuatro carecen de certeza patrimonial. El programa contempla créditos de hasta 680,000 pesos con una tasa fija del 4% anual, sin enganche y con un plazo de hasta 20 años. La convocatoria estará abierta hasta el 30 de octubre y se estima que alrededor de 250 policías puedan beneficiarse en esta primera etapa. La Secretaría de Salud llevó a cabo la tercera sesión del Comité Estatal de Calidad en Salud para homologar criterios para la promoción y coordinación de las políticas en materia de calidad y seguridad del paciente entre las instituciones que integran el Sistema Estatal de Salud. En la sesión se destacó la importancia de fortalecer la operatividad de los comités institucionales de calidad y seguridad del paciente, con el objetivo de que las estrategias y acuerdos adoptados se traduzcan en acciones concretas que impacten positivamente la atención en el primer, segundo y tercer nivel. La Subsecretaría de Turismo entregó 18 distintivos H correspondientes a bares, restaurantes y áreas de manejo de alimentos del Hotel Asadas como reconocimiento al cumplimiento de los estándares de higiene establecidos por este programa por las Secretarías de Turismo y Salud. El subsecretario de Turismo, Jorge Padilla Castillo, destacó que estos procesos de certificación contribuyen a fortalecer la calidad de los servicios y la atención que reciben visitantes y turistas. Hasta aquí la información, les saluda Edgar Torres Velázquez.
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1: Hermanos, buenas noches. ¿Cómo están? Bienvenidos a Shalala de Super 98.9. Oigan, hoy es viernes 25 de septiembre del 2026. Me mandaron hace ratito un video muy gracioso. Dice, hermana, ¿tú qué crees? ¿Deberíamos de hablar de esto? Claro que sí, aquí podemos hablar de todo. De todo lo que ustedes quieran, podemos hablar. Y fíjense que en este video le dan un regalo a una señora y dice, no, pues es que estos aretes no me gustan porque no son de oro. Y luego, pues no sé si se habían reunido por una fiesta o algo así. Y dice, no me gusta el refresco de limón o algo así. Y la señora así como, bueno, pues está bien que digas qué cosas no te gustan, ¿verdad? Pero, pues hay algunos dichos aquí, que, por ejemplo, a caballo dado no se le ve colmillo. Por eso el video de esta noche, que dice, ¿alguna vez alguien ha visto el colmillo del caballo que ustedes regalaron? Digo, está un poquito complicado para quienes no conocen este dicho, pero es por eso, o sea, les quiero preguntar si alguna vez ustedes regalaron algo y esa persona pues no le agradó mucho el regalo, o a lo mejor a ustedes alguna vez les han regalado algo y tampoco les ha agradado mucho el regalo. Puede haber respuestas anónimas, ustedes ya saben, siempre y cuando me escriban anónimo al inicio de su mensaje, ¿ok? Si mandan mensajes de voz también, me gusta mucho. Ayer me divertí bastante, espero que ustedes también, porque híjole, qué bárbaros son con el yo nunca nunca. Yo nunca nunca había jugado el yo nunca nunca. Y me divertí muchísimo. Así es que, ¿qué les parece si iniciamos hoy y nos platican alguna cosa que ustedes hayan regalado alguna vez y que a la otra persona no le gustó? ¿O a ustedes les han regalado algo que no les gusta? ¿Sí le vieron el colmillo al caballo? Y es que dicen, tiene uno que aceptar todo. No, pues está bien. O sea, bueno, está bien. Regalado, pues, hasta el tren. Vamos a escuchar a Ariana Grande con Seven Rings. Y con esto comenzamos. Shalala.

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Girls Go Bad y continuamos en Shalala de Super 98.9. Hermanos, hoy vamos a hablar acerca de si alguna vez ustedes han regalado algo y la otra persona pues así como que, ay, no le gustó mucho, se nos puso exigente, o como decimos por aquí, limosnero con garrote, ¿verdad? Ay, no, habemos de todo. Y es que, bueno, cuando la persona que nos regala algo es alguien que nos conoce muy bien, pues generalmente van a más o menos saber qué regalarles. Yo sé que habemos personas que somos difíciles para que nos den regalos. Yo la verdad prefiero que no me den regalos. Si me quieren dar el dinero, mejor. No se crean. Pero, o sea, digo, por ejemplo, eso de los perfumes es algo un poquito difícil, porque a lo mejor puede ser que a ti te guste mucho un perfume, pero a mí me gusta más otro tipo de fragancia. Ese es un ejemplo. Pero si me lo está regalando, pues igual me lo voy a poner, ¿no? O eso de regalar ropa es algo bien difícil, porque la verdad, las mujeres, la mayoría nos ofendemos si nos regalan ropa que es más grande de nuestra talla. Ay, ay, ay, ay, ay. Por eso el Miguelón trata de regalarme cosas más pequeñas y ya, si no me quedan, pues digo, ay, ya me quedará algún día. Ay, no, no, no. Tenemos mensajes aquí en nuestro WhatsApp. Nos dice el hermano Christoph. Saludos, hermana, buenas noches. Buenas noches, Christoph, ¿cómo estás? Dice la tocallita. Hola, tocallita, bonita noche. Saludos a Maldonado y a los demás hermanos. Te mando un fuerte abrazo. Igualmente, tocallita. Un saludo para la hermana Ruth. Dice, hermana, ahora sí podemos hablar de eso, porque resulta que pues ya no estoy con esa persona. Pero mi suegra era una persona súper especial. Cualquier cosa que le regalábamos siempre ponía caras y nos dábamos cuenta que terminaba regalándoselo a mis cuñadas. No, no, no, no. Bueno, ahora excuñadas. Te mandamos un abrazo enorme, hermana. Un abrazo grandísimo. Dice por aquí el hermano Roberto. Hermana, mi vieja... Hermano, mi señora, Tudy, mi señora, mi novia, mi pareja. Es bien especialita la señora. Dice, le regalo zapatos, ay, que esos no me gustan. Le regalo que un perfume, ay, amor, ese no era el que yo quería. Bueno, hermano, ¿qué les puedo decir? Era lo que comentaba hace unos segundos. Los zapatos, pues es que también las personas tenemos un estilo para vestirnos. Y a mí, por ejemplo, no me gustan los zapatos de señora. A pesar de que yo soy una señora, ¿y qué tiene? No me gustan los zapatos de señora. O sea, así como, hay zapatos que yo sé que son muy cómodos, pero no me gustan. Y está bien, ¿no? O sea, yo no le regalaría al Miguelón un tipo de zapatos que no le gustan a él. Ay, tenemos más mensajes, pero tenemos que ir con música. Esto es Carita Feliz con Mike Towers y continuamos en Shalala.

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3: Les saluda de Arturo Velázquez, estas son las noticias. Como parte de las acciones para dignificar la labor policial y fortalecer las condiciones de vida de quienes diariamente trabajan por la seguridad de la población colimense, la gobernadora Indira Vizcaíno Silva presentó el programa especial de vivienda Colima, Casa de Nuestros Héroes, este jueves en la conferencia Diálogos por la Transformación, acompañada por el teniente Ricardo Fabián Gómez Calcario, secretario de Seguridad y Protección Ciudadana del Gobierno del Estado de Colima. La mandataria destacó que fortalecer las instituciones de seguridad implica también respaldar a mujeres y hombres que las integran, quienes enfrentan diariamente jornadas de trabajo exigentes y situación de riesgo para proteger a la sociedad. Indira Vizcaíno explicó que solo uno de cada cuatro policías cuenta con vivienda propia, mientras que tres de cada cuatro carecen de certeza patrimonial. El programa contempla créditos de hasta 680 mil pesos con una tasa fija del 4% anual, sin enganche y con un plazo de hasta 20 años. La convocatoria estará abierta hasta el 30 de octubre y se estima que alrededor de 250 policías puedan beneficiarse en esta primera etapa. En representación de la gobernadora Indira Vizcaíno Silva, el secretario de Educación y Cultura Adolfo Núñez González encabezó este jueves el cierre de trabajos de la Semana de la Educación Especial con la conferencia Construir Escuelas Inclusivas del discurso a las transformaciones de la práctica educativa que impartió Rodolfo Cruz Vadillo a maestras y maestros como parte de esta jornada de reflexión-aprendizaje. Con el objetivo de medir la satisfacción del servicio educativo que reciben las personas inscritas, el Instituto Estatal de Educación para Adultos aplicará la Encuesta Nacional de Satisfacción del Servicio Educativo del INEA 2026. El director general Guillermo Toscano informó que la encuesta se efectuará del 25 de septiembre al 23 de octubre. Hasta aquí la información, le saluda Edgar Torres Velázquez.
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Escucharon Drag Path con 21 Pilots y continuamos aquí en Shalala de Super 98.9. Oigan, es que dicen, hermana, es que eres bien picky. No, por eso yo digo, si no me regalan nada, yo no tengo ningún problema, Generalmente yo no espero que me regalen cosas, no espero que me regalen nada. Pero, por ejemplo, una vez cuando estaba en la universidad, tenía un teléfono, mi primer celular, el Ericsson. Entonces se le quebró la antena y mis amigas más cercanas, bien chidas, pues ¿qué creen que me regalaron? Una antena para mi teléfono. Entonces eso se me hizo padrísimo. Dije, qué chido, qué padre, qué bueno. Dice por aquí la hermanukis. A ver, sí, hermana, de lunes a viernes. Los pases para Cinépolis Central y hermanos se utilizan de lunes a viernes nada más. Y recuerden que tienen una vigencia ahí, por ejemplo, los de este mes hasta el 30 de septiembre, ¿ok? Dice por aquí la hermanukis. Saludos, hermana, vámonos a senderear. Ah, hermana, yo quisiese, ¿sabes? Me encantaría. Por lo pronto, ya que salga la próxima vez de vacaciones, a ver si puedo acompañarlos en algo, aunque sea así pequeñito. Dice por aquí un hermano anónimo. A mí me pasó en un intercambio. No me gustó lo que me dieron. Y ahí te va el detalle. Resulta que a la persona que le toqué vende joyería. Y esta persona sabía que yo estaba interesado en un anillo. El intercambio era perfecto para darme el anillo o el vale y así completar el costo. Ah, no, pero me dio un gorro unisex. Ay, hermanos. No, pues es que se pasan, están viendo y no ven. Miren por ahí, están viendo y no ven. Ay, ay, ay, ay, ay. Vamos con más música. Tenemos a La Josa con Respirar y ahorita continuamos con más en Shalala.

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0: con Madonna, Madonna, lo que acaban de escuchar en Shalala de Super 98.9. Hermanos, mensajitos, WhatsApp 312-22-987-98. Hoy estamos hablando acerca de esas cosas que a la gente uno le regala y le ponen peros. O que nos han regalado y le ponemos peros también, porque pues así somos y ¿qué tiene? Ay, ay, ay. Oigan, cuando quieran que no diga su nombre, escriban anónimo al principio, ¿ok? Un saludo para el hermano Alejandro. Dice, a ver, hermano.
1: Hola, Gaby.
0: Hola.
1: Sí sé de personas que le han visto el colmillo a caballo regalado. Y ese soy yo. Pero eso fue hace mucho, mucho, mucho. Era diciembre y una tía que en paz descanse, mi tía Alicia, me llevó a una tienda departamental por el centro y me dijo, te voy a comprar una playera, ¿te la quieres llevar puesta o te la guardamos? Y pues yo era niño y me la quise llevar, y ya cuando pasó las 12 de la noche, que eran los intercambios, pues estaban buscando quién me iba a dar regalo y me dice, no, pues yo ya le regalé la camisa desde la mañana. Entonces no me pareció, pero bueno. De todos modos, niñerías. Otra cosa, quisiera ver si le puedes mandar un saludo a mi hijo, porque mañana tiene competencia de atletismo en la unidad Morelos. Saludos, Héctor Damián.
0: Ay, pues un saludo enorme, Héctor Damián, y seguramente le va a ir súper bien, vas a ver. Ahí luego nos mandas foto. A ver, mañana tenemos programa, a lo mejor ya a las 9 de la mañana, ya todavía no es, pero Héctor Damián, te va a ir súper bien, ¿ok? Así es que ahí nos mandan fotito de cómo les va. El lunes las vemos en Shalala. No, en la Rocola las podemos ver, ¿verdad? Tenemos más mensajes, tenemos más música y continuamos en Shalala de Super 98.9.

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Escucharon a Bruno Mars con Locked Out of Heaven. Y hermanos, así iniciamos la segunda hora de Shalala de Super 98.9. Como hoy es viernes, antes de continuar con el tema de la noche, quiero hablarles un poquito acerca de lo que ustedes pueden encontrar de la cartelera de Cinépolis Centralia para todos los que ganaron sus pases. Recuerden, los pases son válidos de lunes a viernes, ¿ok? Así es que son las 8 de la noche con 4, casi 5 minutos. Todavía alcanzan a ver una película, disfrutar con su familia, o bueno, depende de la peli que vayan a ver, porque, ¿qué creen? Está en la cartelera de Cinépolis Centralia Avengers Endgame con bonus. Así es que esta peli ustedes pueden disfrutarla ya ahí en Cinépolis Centralia. Y luego también está El Corazón de la Bestia, esta peli con Brad Pitt, y tiene garantía de Cinépolis. Otra película que tiene garantía de Cinépolis es Coyote versus Acme. De verdad, tienen que ver esta película, hermanos. Además, es para toda la familia. Pueden disfrutarla chicos y grandes. Hay otra película para los que les gusten las películas de Resident Evil. Está Resident Evil Noche Cero en Cinépolis Centralia. También está Vértigo 2 Punto Muerto. Para todos los que les gusten estas películas en las que escalan y están en las alturas, bueno, pues esta es la película para ustedes. Y en cartelera, La Isla Olvidada, otra película para toda la familia con garantía de Cinépolis. Y también pueden ver la película Hombre al Agua. Así es que ya saben, este fin de semana pueden ir a disfrutar a Cinépolis Centralia todas estas películas. Y si se les olvidó alguna o quieren ver horarios, pueden hacerlo a través de la aplicación de Cinépolis. Ahí van a elegir el cine y van a ver las películas que están en cartelera y sus horarios también. Y ya saben que pueden comprar a través de la aplicación sus pases para ver su película favorita. Tenemos más mensajes respecto al tema de la noche. Dice el hermano Jorge: hola hermana, buenas noches, aquí te ando yendo, saluditos. La verdad es que estoy acostumbrado a no recibir regalos, así que cuando algo llega es todo un evento para mi niño interior. Hoy estamos hablando acerca de si alguna vez ustedes han regalado algo y pues la persona a la que se lo regalan pues no está así como que muy contenta con lo que les están dando. Todo esto por el dicho de a caballo dado no se le ve colmillo. Hay gente que pues es muy disconforme. Y a veces nosotros también no hemos estado muy contentos con lo que nos regalan. Si quieren mandar su mensaje, háganlo a través de nuestro WhatsApp 312-2297-98. Tenemos más mensajes y también tenemos música. Esto es La Vida Solo Es Una Vez con los Afro Brothers.

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0: 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Y continuamos en Shalala de Super 98.9. Hermanos, nuestro WhatsApp 312-229-8798. Hoy estamos hablando acerca de la gente malagradecida. Que nosotros también podemos ser malagradecidos de vez en cuando, ¿verdad? Híjole, pero es que hay veces que la gente con muchísimo trabajo, bueno, yo creo que la mayoría con trabajos, pues sí, con trabajo obtienes dinero para comprar los regalos. Y luego vemos otros que, ay, no, pues esto no me gusta. El Miguelón ha de estar, pero diciendo, esta, está hablando de ella. Es que, hermanos, yo no le digo al hermano que no me gusta algo, pero sí le digo, no necesito que me lo compres. Y ese es un grave error, porque luego la gente va a pensar que nunca quieren que le compren nada. Pero bueno, esa es otra historia. Vamos a escuchar a ver qué nos dice el hermano Javier. Hola, hermano.
1: Hola, hermana, buenas noches. Hashtag me siento súper 98.9. Espero te encuentres muy bien, hermana.
0: Así es.
1: Pues fíjate, hermana, yo te voy a contar mi triste historia, que ya se pasó ya muchos ayeres, ¿verdad?
0: A ver.
1: Pues yo prácticamente tenía, pues, un año de que me había casado con mi esposa. Y pues yo en ese entonces trabajaba en una farmacia, muy famosa, por cierto, a nivel nacional.
0: Ah.
1: Que ahorita hay muchísimas, como los kioscos. Bueno, el caso es de que, pues, yo no, la verdad, en ese entonces, pues, no ganaba un dineral, ¿verdad? Entonces le dije a mi esposa al diciembre, le dije, oye, vamos a comprar unas pelotitas, pues para regalar a todos tus sobrinos. Pues yo pensé, dije, bueno, son unos niños, hermana, pues un niño con una pelota se pone feliz, ¿verdad? Es un juguetazo. Bueno, para mí era un juguete, pues que me entretenía la pelota. Bueno, el caso es el siguiente, hermana, pues si llega la fecha, yo fuimos a comprar las pelotas allá a la dulcería y ya. No, pues que se llega la hora de repartir los regalos y que le saco las pelotas y pues los muchos niños, pues muchos sobrinos de ella, pues sí, bien felices. Pero hermana, me salió el que le miró el colmillo al caballo regalado, hermana.
0: ¿Y lo?
1: Pues él se formó en la fila, pero cuando le tocó su turno, muy sincero, en ese entonces estaba niño, tenía unos 7 años, 6, 7 años, por ahí sí, me dice muy sincero. Una pelota. Y esa es mi triste historia, hermano. De ahí para acá me volví un Grinch con los regalos. Ya no les regalo nada para que se les quite.
0: Ese es el problema.
1: Saludos, hermana, que pase buena noche.
0: Buenas noches, hermano. Ese es el problema, que ya después nos ganamos que no nos regalen nada. Hermana Betty, ahorita leemos tu mensaje. Ahorita, hermano Raúl, muchísimas gracias por sus mensajes. Por lo pronto tenemos que ir con Music. Esto es Arrópame con José Madero. Y continuamos en Shalala.

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Johnny. Continuamos en Shalala de Super 98.9. Hermanos, la dinámica del cumpleañero de la semana está activa, así es que queremos invitarles a todos los que cumplen años del 27, bueno, entre el 28 de septiembre. Entre el 28 de septiembre y el 4 de octubre pueden participar desde ya, porque ya hoy dijeron quién es la ganadora, así es que muchísimas felicidades. Y todos los que cumplen años entre el 28 de septiembre y el 4 de octubre pueden ya anotarse para esta dinámica en la que, se regala cada viernes un pastel de Pastelerías Claudette. Para inscribirse, mandan su mensaje con el hashtag MeSientoSuper989 con Pastelerías Claudette, nombre completito de la cumpleañero o cumpleañero, su fecha de nacimiento completa y un número de teléfono de contacto. El próximo viernes le marcan a la ganadora o ganador para decirle felicidades, te ganaste el pastel de Pastelerías Claudette. Y hoy en Shalala estamos hablando acerca... Ay, permítanme tantito. Ay, un Lolita. Estamos hablando acerca de esas veces que pues hemos regalado algo o nos han regalado algo y pues la gente no siempre queda contenta. ¿Les ha pasado? Un saludo, hermana Betty, ¿cómo estás? Nos comenta por aquí. Hola, bonita noche. Sí me ha tocado regalar y que me regalen y no nos gusta el detalle. Por eso cuando regalo algo y es alguien de confianza, pregunto qué les gustaría. Aunque algunas personas dicen que no se hace eso. También he regalado dinero para evitar un gasto que no se aproveche. Saludos. Fíjate, hermana, me estaba comentando aquí el hermano Raúl que él, por ejemplo, le gusta que en su familia regalen, pues así, sus sobrecitos con dinero. Así cada quien puede comprarse lo que más le gusta. Sí ha recibido críticas porque dice que le dicen que son, es impersonal, que no está pensando en las personas que están participando. Ya sea como en los intercambios o en los regalos o si para cumpleaños dice, yo siempre regalo lo mismo y ya saben que les voy a dar dinero. No me importa. Dice, no me importa que hay a quienes no les parece este regalo. A mí me parece muy bien porque así todo el mundo queda contento. Hace tiempo una amiga también me decía, no, es que ¿cómo tarjetas de regalo? Es que hay que pensar en lo que le gusta a la gente. Pero sí, es que a veces, aunque regales algo que le gusta a la gente, pues puede ser que ya lo tiene. O puede ser que no es del color, o sea, cosas tan sencillas como esa, ¿no? Por eso, por algo, son los dichos. Y hoy estamos hablando de este, de a caballo dado, no se le ve colmillo, pero muchos sí se lo ven. Vamos a escuchar Another con Talk to You y continuamos aquí en Shalala de Super 98.9.

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con One of Us y continuamos aquí en Shalala de Super 98.9. Bueno, continuamos unos segundos porque, ¿qué creen? Ya llegó el momento de despedir el programa. A continuación viene nuestro Super DJ Mario Coca con In The Mix. Y mañana a las 6 de la mañana aquí les espero en buena vibra, ¿ok? Espero que pasen una excelente noche y recuerden, hermanos, pórtense bien. Si se portan mal, cuídense mucho. Hasta mañana. Bye, bye.

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4: Revista del Consumidor Radio. Ya sea en la oficina, en la universidad o cuando no quieres cocinar, las sopas instantáneas siempre te sacan de un apuro. Pero, ¿alguna vez has leído las letras chiquitas de su etiqueta? Antes de abrir tu próximo paquete, tienes que conocer los resultados de nuestro estudio de calidad.
5: Revista del Consumidor.
6: Llegas con cansancio y tienes poco tiempo para cocinar. ¿Se te antojó una sopa calientita, lista en unos minutos?
4: Las sopas instantáneas pueden parecer una solución práctica, rápida y económica. Por eso hay quienes las tienen en sus despensas.
6: Pero...

0: ¿Qué estamos llevando a nuestra mesa cuando elegimos una?
1: Para saberlo, en el laboratorio de Profeco se analizaron 33 sopas instantáneas y se revisó desde su información comercial hasta su aporte nutrimental. ¿Qué revisamos?
0: Primero, revisamos que la información comercial esté completa.
1: Verificamos que las sopas incluyeran los requisitos de etiquetado como denominación, responsable del producto, contenido neto, lista de ingredientes, alérgenos, instrucciones de uso, lote y fecha de caducidad o consumo preferente.
0: También revisamos que, si es el caso, los productos exhiban los sellos de advertencia de exceso de algún componente crítico para la salud.
1: Por cada 100 gramos de producto se determinó la cantidad de proteína, grasa, carbohidratos, agua y aporte energético.
0: Una prueba fundamental: determinar el contenido de sodio. Esto, debido a que su ingesta debe ser controlada para prevenir riesgos en la salud cardiovascular.
1: ¿Qué encontramos?
0: Todas las sopas analizadas tienen al menos dos sellos negros de advertencia. Uno por exceso de grasas saturadas y otro por exceso de sodio.
1: ¡Ojo con esto!
0: Un vaso estándar de sopa instantánea de entre 64 y 68 gramos, ya preparado, contiene por lo general más del límite de sodio recomendado por la Organización Mundial de la Salud.
1: Además, su aporte energético, que está relacionado con la cantidad de grasa, es de alrededor de 300 kilocalorías.
0: Más de los resultados. Ramen Express by Chef Wu, sopa de ramen vegetariana, declara 85 gramos de contenido neto, pero no llegó ni a los 80.
1: Seis productos no presentan completa su información comercial.
0: Algunos tienen mayor cantidad de grasa de la indicada en su etiqueta. Dos son de la marca Mama. Uno de Maruchan, pasta rápida yakisoba, y otro de Nissin, pasta UFO Fuego.
1: También encontramos un producto que declara cero azúcares añadidos, pero en su lista de ingredientes dice dextrosa. Ramen Express by Chef Wu. Fideos instantáneos calientes y picantes.
0: Ahora seguro te preguntarás, ¿qué hago si me gusta consumir estas sopas?
1: Sabemos que una sopa instantánea puede sacarnos de un apuro, y disfrutarla de vez en cuando no significa que estemos haciendo algo mal.
0: La clave está en no convertirla en nuestra comida de todos los días. Si tienes un poco más de tiempo, una sopa casera es una buena alternativa para ahorrar y mejorar su valor nutrimental, por ejemplo, con vegetales, queso o pollo.
1: Y antes de terminar, vamos a derribar un mito. ¿Las sopas instantáneas son de plástico?
2: Se ha pensado durante muchos años que son productos que son de plástico, o que es un producto que se queda pegado alrededor del intestino por varios días. Esto no es cierto. Finalmente son productos que están compuestos principalmente por carbohidratos, pero también tienen un porcentaje de proteínas y de grasa. Nuestro organismo es tan sabio que tiene las sustancias necesarias como enzimas o ácidos gástricos para poder digerir completamente la muestra, y se va a procesar como cualquier otro alimento.
1: Porque cuando conoces lo que consumes, puedes tomar mejores decisiones.
3: Vista del consumidor.
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3: Hermanos, buenos días, ¿cómo están? Ay. Oigan, ando un poquito mal de la garganta, Regresé aquí a la estación y bueno, pues por el aire acondicionado, yo creo. Ando un poquito irritada de la garganta, así en que en ratito se me va la voz. Espero que ustedes de cualquier manera continúen aquí conmigo. En este programa, si es la primera vez que ustedes andan por aquí, bueno, tenemos el horóscopo semanal. Desde las 6 hasta las 9 de la mañana estaré con ustedes. Soy Gaby Cantero, así es que si ustedes quieren comunicarse conmigo, mandar mensajes, escribir a cualquier cosa, hacer alguna pregunta, si se pierden su signo porque se bajaron del coche para, pues no sé, para comprar algo, para comer, lo que estén haciendo, que alguien les habló justo en el momento que seguía su signo, yo con mucho gusto se lo reenvío, ¿ok? Nuestro WhatsApp es el 312-22-987-98, así es que vamos a iniciar con algo de Juan Solo. Esto es Salvavidas, bienvenidos, bienvenidas.

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Gwen Stefani con The Sweetscape y continuamos en buena vibra de Super 98.9. Un saludo para mi preciosa Guadalupis, dice, muy buen día, Gaby hermosa, aquí andamos reportándonos, esperando que sea un día maravilloso para todos y que los signos nos digan cosas buenas. Saludos. Espero que sí, hermana Lupita, pero pues en caso de que no digan cosas buenas, no se las voy a decir. O sea, ¿como para qué? Yo no voy a andar mal vibrando gente. No. Hermanos, o sea, de por sí, hay veces que nos cambia la actitud cuando encontramos gente que no trae muy buen humor en la calle. Así es que no se trata de eso la vida. Hay que sonreírle lo más posible porque ya de por sí hay muchos dramas por ahí, ¿verdad? Por aquí y por allá. Un saludo enorme para el hermano Raúl. Buenos días, hermano. ¿Qué haces despierto tan temprano? Y hay hermanos también que en este momento pues están trabajando. Recuerden, todos los que están conduciendo, yo prefiero que ustedes se encuentren bien o ya que tengan un espacio o que se orillen a la orilla para que puedan mandar su mensaje, ¿ok? Vamos a iniciar con los horóscopos. Vamos con Aries. Por supuesto, iniciamos con Aries. Aries abarca del 21 de marzo al 20 de abril. Nos dicen los astros para estos hermanos. Durante esta semana, los hombres y las mujeres de Aries tendrán muchas ocupaciones y muy poco tiempo para descansar. Sin embargo, te sentirás satisfecho porque podrás solucionar problemas y finalizar asuntos que te tenían preocupado. En el terreno del amor, Aries experimentará durante esta semana emociones contradictorias. Habrá días en los que sentirás hacia tu pareja un amor enorme y sólido y habrá días en los que dudarás seriamente en continuar con tu relación. Debes buscar la manera de terminar con esa inestabilidad emocional porque no te traerá nada bueno. Tu compañera o compañero sentimental se está cansando y si no cambias rápido, será tu pareja quien decidirá terminar para siempre contigo. Vamos a escuchar a los claxons con mismo equipo y continuamos en buena vibra.

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8: Revista del Consumidor Radio. Ya sea en la oficina, en la universidad o cuando no quieres cocinar, las sopas instantáneas siempre te sacan de un apuro. Pero, ¿alguna vez has leído las letras chiquitas de su etiqueta? Antes de abrir tu próximo paquete, tienes que conocer los resultados de nuestro estudio de calidad.
9: Revista del Consumidor.
10: Llegas con cansancio y tienes poco tiempo para cocinar. ¿Se te antojó una sopa calientita, lista en unos minutos?
8: Las sopas instantáneas pueden parecer una solución práctica, rápida y económica. Por eso hay quienes las tienen en sus despensas.
10: Pero, ¿qué estamos llevando a nuestra mesa cuando elegimos una?
8: Para saberlo, en el laboratorio de Profeco se analizaron 33 sopas instantáneas y se revisó desde su información comercial hasta su aporte nutrimental. ¿Qué revisamos?
10: Primero, revisamos que la información comercial esté completa.
8: Verificamos que las sopas incluyeran los requisitos de etiquetado como denominación, responsable del producto, contenido neto, lista de ingredientes, alérgenos, instrucciones de uso, lote y fecha de caducidad o consumo preferente.
10: También revisamos que, si es el caso, los productos exhiban los sellos de advertencia de exceso de algún componente crítico para la salud.
8: Por cada 100 gramos de producto se determinó la cantidad de proteína, grasa, carbohidratos, agua y aporte energético.
10: Una prueba fundamental, determinar el contenido de sodio. Esto, debido a que su ingesta debe ser controlada para prevenir riesgos en la salud cardiovascular.
8: ¿Qué encontramos?
10: Todas las sopas analizadas tienen al menos dos sellos negros de advertencia. Uno por exceso de grasas saturadas y otro por exceso de sodio.
8: ¡Ojo con esto!
10: Un vaso estándar de sopa instantánea de entre 64 y 68 gramos, ya preparado, contiene por lo general más del límite de sodio recomendado por la Organización Mundial de la Salud.
8: Además, su aporte energético, que está relacionado con la cantidad de grasa, es de alrededor de 300 kilocalorías.
10: Más de los resultados. Ramen Express by Chef Wu, sopa de ramen vegetariana, declara 85 gramos de contenido neto, pero no llegó ni a los 80.
8: Seis productos no presentan completa su información comercial.
10: Algunos tienen mayor cantidad de grasa de la indicada en su etiqueta. Dos son de la marca Mama, uno de Maruchan Pasta Rápida Yakisoba y otro de Nissin Pasta UFO Fuego.
8: También encontramos un producto que declara cero azúcares añadidos, pero en su lista de ingredientes dice dextrosa. Ramen Express by Chef Wu. Fideos instantáneos calientes y picantes.
10: Ahora seguro te preguntarás, ¿qué hago si me gusta consumir estas sopas?
8: Sabemos que una sopa instantánea puede sacarnos de un apuro, y disfrutarla de vez en cuando no significa que estemos haciendo algo mal.
10: La clave está en no convertirla en nuestra comida de todos los días. Si tienes un poco más de tiempo, una sopa casera es una buena alternativa para ahorrar y mejorar su valor nutrimental, por ejemplo, con vegetales, queso o pollo.
8: Y antes de terminar, vamos a derribar un mito. ¿Las sopas instantáneas son de plástico?
4: Se ha pensado durante muchos años que son productos que son de plástico o que es un producto que se queda pegado alrededor del intestino por varios días. Esto no es cierto. Finalmente son productos que están compuestos principalmente por carbohidratos, pero también tienen un porcentaje de proteínas y de grasa. Nuestro organismo es tan sabio que tiene las sustancias necesarias como enzimas o ácidos gástricos para poder digerir completamente la muestra y se va a procesar como cualquier otro alimento.
8: Porque cuando conoces lo que consumes, puedes tomar mejores decisiones.
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0: Blink 182 con I Miss You y continuamos en buena vibra de Super 98.9. Buenos días, Christoph. O sea, soy bien, quién sabe cómo, por qué. ¿Cómo por qué? Buenos días, Betty, dice, bonito sábado, Gaby, que sea de pura buena vibra porque hoy hay varios pendientes. Que el horóscopo nos tenga puras buenas noticias. Saludos, saludos, hermana Betty. Y que el horóscopo, le, aparte de las buenas noticias, que les cheque muchas cosas, que les traiga, o sea, chamba, dinero, mucho amor. Mucho delicioso. Vamos con el siguiente signo.
1: Tauro.
0: Así es el turno de Tauro, que abarca del 21 de abril al 21 de mayo. Nos dicen los astros, la clave para esta semana será el orden. Si haces cada cosa en el tiempo y en el lugar adecuados, lograrás concretar exitosamente todos tus planes. En el terreno del amor, Tauro volverá a sonreír, le volverá a sonreír la rueda de la fortuna. A ver, a Tauro le volverá a sonreír la rueda de la fortuna durante esta semana. Ha atravesado una etapa muy conflictiva a nivel sentimental y por fin ha llegado el momento de que pueda volver a disfrutar de las delicias del amor. Espera ese momento porque pronto llegará una nueva ilusión a tu vida. ¡Uy, hermanos! Vamos ahora con la gusana ciega. Esto es Guantes Puestos y continuamos en buena vibra.

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0: Escucharon a los Sadja Boys con Soda Pop y continuamos en buena vibra de Super 98.9. Un saludo para la hermana Tay, dice: hermana, creo que el hermano que te dijo que eres bien, quién sabe cómo, es porque estás enferma en la garganta. ¿Eso qué tiene que ver? Uno también se descompone de vez en cuando. De hecho, la risilla esa se escuchó así como carcanchita. En fin, hermanos, WhatsApp 312-22-987-98. Day, que tengas bonito día. Y bonito día para todos los que ya van a trabajar. Híjole, bonito día y que descansen mucho los que van saliendo de su trabajo, que apenas van a salir. Ay, dice por aquí la hermana Ruth: yo salgo a las 8 de la mañana. Un beso enorme también para la hermana Lisa. ¿Cómo estás, Lisa? Vamos a escuchar el siguiente signo.
1: Géminis.
0: Así es el turno de Géminis. Géminis abarca del 22 de mayo al 21 de junio. Las personas del signo de Géminis comenzarán la semana muy bien anímicamente debido a que un amigo muy cercano les hará depositarios de una noticia que les causará una gran alegría. ¡Qué bien! En el terreno amoroso, este signo no está pasando por un buen momento con su pareja. Las discusiones constantes han logrado resentir la relación. No te sientes amado por tu compañero sentimental y el problema es que estás empezando a darte cuenta que tú tampoco le estás dando amor, porque la realidad es que ya no lo sientes. Aprovecha esta semana para tener una conversación franca con tu pareja sentimental para que entre ambos puedan decidir el futuro de la relación. No, pues es que qué triste, de veras, ¿verdad? Mejor nos vamos con Los Ángeles Azules y Tini Pael y continuamos en buena vibra.

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0: Iniciamos la segunda hora de Buena Vibra con Fergalicious y Fergie. Hermanos, gracias por sus mensajes, por acompañarnos y recordarles también que, bueno, pues hermanos, tenemos la dinámica del cumpleañero de la semana y qué mejor regalo, imagínense, que un pastel de Pastelerías Claudette. Así es que si ustedes quieren participar por esta dinámica, está súper, pero si no también pueden comprar su pastelito solo porque tienen antojo, no nada más porque es algún cumpleaños, ¿no? ¿Ok? 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Dicho eso, nos vamos con el siguiente signo. Es el turno de Cáncer. Cáncer abarca del 22 de junio al 22 de julio. Por distintos motivos, las personas de Cáncer han estado últimamente un poco aisladas y solitarias. Sin embargo, esta semana se presentarán muchas oportunidades para que puedas revitalizar tu vida social. Acepta todas las invitaciones que te hagan porque contribuirán a fortalecer tu salud emocional. En el terreno sentimental, este signo se sentirá esta semana más solo que nunca. Tu pareja toma decisiones importantes sin consultarte y eso te decepciona y te causa dolor. Los astros te aconsejan que no tome las cosas de una manera tan desproporcionada. Es cierto que en ocasiones tu compañero o compañero sentimental no te tiene en cuenta en sus planes, pero todo podría arreglarse a través de una buena conversación. Si no le comunicas a tu pareja lo que te molesta, la crisis empeorará rápidamente y terminará indefinitivamente en una separación. Bueno, vamos al siguiente signo.
1: Leo.
0: Es el turno de Leo. Leo abarca del 23 de julio al 22 de agosto. Todas las decisiones que las personas del signo de Leo tomen durante esta semana estarán bien auspiciadas astralmente. Combinarás acertadamente tu espíritu emprendedor con tu carisma para concretar tus proyectos y encontrar empleo en el caso de que no tengas trabajo. En el terreno del amor, vamos a ver cómo les va a estas personas. Dice, este signo tendrá una semana bastante tranquila, sin embargo existe una persona proveniente de tu círculo íntimo, familiar o amiga que suele intervenir más de lo que debe en tu relación, causando constantes roces con tu pareja. Esta persona no es frontal y origina peleas con la persona que amas, pero de forma socavada para no exponerse. Tu relación tiene muchísimo futuro y si logras alejar definitivamente a esta persona, disfrutarás de una gran dicha a nivel sentimental. Vamos a escuchar a Bruno Mars con Risk It All y continuamos en Buena Vibra.

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0: Escucharon a Limp Bizkit, Behind Blue Eyes, y continuamos en Buena Vibra de Super 98.9. ¡Buenos días, Eri! Dice, hermana Gaby, buenos días, ¿cómo estás? Bonito fin de semana. Estoy súper, hermano, poquito mal de la garganta. Espero ya el lunes estar mucho mejor. Se me salen algunos gallillos, pero bueno. Dice, esperando el mejor signo, desde luego Libra, me siento súper 98.9, saludos. Ay, ay, ay, hermano, claro que sí, ya casi viene. Por lo pronto es el turno de...
1: Virgo.
0: Así es el turno de Virgo, que abarca del 23 de agosto al 22 de septiembre. Durante esta semana, las personas nacidas bajo este signo deberán evitar los actos precipitados y meditar bien antes de decisiones importantes. La clave para los próximos días será actuar con cautela y medir todas tus palabras. Eso va para todos, ¿no? En el terreno del amor, nos dicen, este signo va a encontrarse muy entusiasmado con una persona que proviene de su ámbito laboral. No habrá impedimento para que seas feliz junto a la persona de la que te estás enamorando. Sin embargo, los astros te aconsejan que seas discreto y que tu relación no sea conocida en tu sitio de trabajo. Esto generaría rumores y habladurías que no colaborarían en el proceso de construcción de esta pareja. Fíjense, hermanos, hay empresas en las que no se permite que haya relaciones sentimentales ahí entre los colaboradores. Y la verdad, yo creo que también no está tan chido que ande uno con gente del trabajo, porque luego hay conflictos, la verdad es que sí. Y qué flojera, la neta. Vamos a escuchar ahora algo de Gloria Trevi. Esto es Pompas de Jabón y continuamos en Buena Vibra.

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0: Truly, madly, deeply, continuamos en buena vibra de Super 98.9. Tenemos más mensajillos, a ver qué nos dice el hermano Davide. Hola Davide, buenos días.
1: Hola Gaby, buenos días, ¿cómo estás?
0: Súper.
1: Ah, no, esos signos nunca le atinan con el mío, pero bueno. Saludos Gaby.
0: Saludos hermano.
1: Fíjate Gaby, yo trabajé un tiempo en unos invernaderos.
0: A ver.
1: Y ahí está prohibido eso de tener parejas y eso ahí del trabajo. Pues llega la gente a ser tan exagerada que una vez cacharon a unos, le hicieron un hoyito al plástico del invernadero, el hombre por afuera y la mujer por adentro, y estaban haciendo cositas extrañas ahí en lugar de irse al hotel. Imagínate, ahí hasta el fondo del invernadero los cacharon. Uno afuera y la otra adentro. Así llega a ser la gente a veces. No entienden.
0: Estuvo bueno ese. ¿Quién iba a decir que en Colima, en el 26 de septiembre, estaríamos hablando de ellos? Ay, no, hermano Davide. Vamos con el siguiente signo.
2: Libra.
0: Ay, olvidé decir que era el mejor signo del zodiaco. Claro que sí, Libra abarca del 23 de septiembre al 22 de octubre. Ay, no. Ay, ay, ay. En el ámbito laboral, los nacidos bajo este signo deberán tener mucho cuidado durante los próximos días. La clave será controlar tus emociones y medir tus expresiones para evitar problemas serios con alguien que ocupa un alto cargo en tu lugar de trabajo. Ay, yo, la neta es que yo no puedo, o sea, no, yo no puedo controlar mis expresiones. Imagínense, hermanos. No, bueno. Pues a ver qué pasa. En el terreno del amor, Libra se siente decepcionado. Han ocurrido ciertas situaciones en las que consideras que tu pareja no ha sabido estar a la altura de las circunstancias. Ante un hecho conflictivo, no pudo defenderte como tú lo hubieras deseado. No obstante, los astros te aconsejan que seas un poco más comprensivo con tu compañero o compañera sentimental y que no le juzgues tan severamente. Pues depende. Depende de que no me defendiste. A ver, vamos con José Madero y continuamos en buena vibra.

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0: Es Taylor Swift con Opal Light, lo que acaban de escuchar en Buena Vibra. A ver, tenemos mensajes por aquí. Hermano Christoph, neta que necesité escuchar dos veces el mensaje para entenderle al Kevin.
1: Buenos días, hermana. Ya sé que estás ya laborando. Ya no te voy a pedir ni una canción porque sabes que el Kevin quiere escucharme del perro de cuerda. Pero vas a ver si con que no, fíjate hermano, que en la rocola es de 5 a 6 de la tarde, de lunes a viernes. Ya lo sé, pero ¿qué le puedo decir al Kevin? Se pone intenso, ya no quiero obedecer.
0: Ay, ay, ay, ese Kevin. Sí, la rocola es de lunes a viernes, de 5 a 6 de la tarde. Que quiere escuchar la de perro de cuerda. Ay, perro de cuerda. Te pasas. Vamos con el siguiente signo. Es el turno de Escorpio. Escorpio abarca del 23 de octubre al 21 de noviembre. Dicen los astros para ustedes, a partir del lunes comenzará un periodo muy bien auspiciado para que los nacidos bajo este signo que se encuentren solteros se reencuentren con el amor y puedan renovar sus ilusiones. En el terreno sentimental, este signo ha iniciado recientemente una relación a distancia. Aunque has pasado buenos momentos con esta persona, no estás convencido de que sea una relación que pueda tener un futuro. No obstante, tu pareja podría consolidarse en el futuro si le dieras la oportunidad. No te atormentes pensando en los obstáculos que existen y disfruta del día a día. Vas a ver que van apareciendo soluciones para todos los inconvenientes a medida que pase el tiempo. Vamos a escuchar a Serbia con Todo de Mí y continuamos en Buena Vibra.

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0: Son los Backstreet Boys con Everybody. Así iniciamos la tercera hora de Buena Vibra de Super 98.9. Hermanos, ¿ya nos siguen en nuestras redes sociales? Estamos como Grupo Audiorama Comunicaciones y nos encanta estar conectados contigo. También estamos como Super en Facebook. Nos encuentran como Super 98.9 Colima y en Instagram como Super 98.9. Y ya que andamos ahí en eso del internet, les invito a que nos escuchen a través de la aplicación Audiorama Comunicaciones o a través de la página audiorama.mx. Cuando muchas cosas suceden, ustedes nos pueden encontrar en línea, hermanos. Mucho, mucho gusto. Mucho gusto, hermana. ¿Cómo estás? Oigan, a mí me encanta cuando después de un tiempecito se reportan de nuevo. Un saludo enorme para la hermana Saraí. Y bueno, no es la hermana Saraí de Veracruz, pero un saludo para la hermana Saraí que nos escucha. Híjole, un beso enorme para ti y nos está escuchando en línea desde un lugar muy, muy lejano. Así como en las películas, ¿verdad? En un lugar muy, muy lejano, así como donde vivía Shrek. ¡Qué padre! ¡Qué padre saber de ti! Te mandamos un beso enorme. Pues ya saben, en cualquier lugar del mundo nos pueden escuchar en línea. Vamos ahora con el siguiente signo. Un saludo al hermano José Vivian y también a Saraí de Veracruz. ¿Dónde andará? ¿Dónde andará?
1: Sagitario.
0: Es el turno de Sagitario que abarca del 22 de noviembre al 21 de diciembre. Nos dicen los astros para estos signos. Tendrás esta semana un exceso de energía que te ayudará a finalizar todas aquellas tareas en todos los ámbitos que venías postergando desde hace tiempo. No obstante, tanta vitalidad puede interferirte a la hora de tratar de conciliar el sueño. Intenta mitigar el insomnio con algunas infusiones de tilo. En el terreno del amor, ¿cómo les va? Dice Sagitario, tendrá una semana difícil. Tu pareja te ha pedido más libertad en la relación. Y tú se la has dado, pero durante los próximos días te enterarás de que tu pareja ha cometido algunos excesos y eso te producirá gran disgusto. Deberás plantearle a tu compañero sentimental cuáles son tus límites y deberá respetarlos. De lo contrario, no será posible continuar con la relación. ¡Qué mal de veras!
1: Capricornio
0: abarca del 22 de diciembre al 21 de enero. Dice, será una semana sumamente estimulante para todas las personas nacidas bajo este signo. Te vas a sentir pletórico de energía y no tendrás problemas en canalizar ese impulso para conseguir tus metas. En el terreno del amor, nos dicen los astros que sientes que tu vida afectiva está hecha un desastre. Se sienten solos a pesar de estar en una relación. Lo que sucede es que la persona que está a tu lado no llena todas tus necesidades emocionales, pero sigues con ella por desidia. Deseas una relación más intensa y comprometida, pero no haces nada para conseguirla. Los astros te aconsejan que hagas algo por salir de esa situación de aletargamiento en la que te encuentras. Deja de perder el tiempo y de hacérselo perder a la persona que hoy está a tu lado. Un beso enorme para la Gualupis. Dice, respecto a su signo, muy bien, lo haré con el romanticismo al 100. Gracias, Gaby, como siempre, mi signo súper. Un besote, Gualupis, y vamos con música. Continuamos en Super 98.9.

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0: en buena vibra de Super 98.9. Hola, Maldonado, ¿cómo estás? Dice, good morning por la mañana. Hermano, ya me andabas preocupando. Dije, ¿qué onda? ¿Se nos quedó dormido? Dice, ya estoy despierto, listo para clavar colmillo. Qué raro. ¿Me podrías mandar el signo de Acuario, por favor? Ya sigue Acuario, Yo te lo mando de cualquier manera, pero pues ya sigue Acuario. Buenos días, Pepe. ¿Cómo estás, hermano?
1: Hola, hermana, muy buenos días. ¿Cómo te sientes? Dime, ¿cómo te sientes? Yo me siento súper 98.9. Saluditos, hermana, aquí andamos escuchándote ya rato, nada más que desde ahorita pude mandarte mensajito, pero ya anda, ya rato te andamos escuchando, hermana. Qué gusto escucharte. Y ahí, esperando a que caiga el mejor signo de todo el mundo mundial y del universo entero, que es Acuario.
0: Ándale.
1: Saluditos, hermana, saluditos, excelente día.
0: Igualmente, hermano, pues aquí está tu signo.
2: Acuario.
0: Así es el turno de Acuario, que abarca del 22 de enero al 21 de febrero.

En el ámbito financiero y de los negocios surgirán nuevas y mejores oportunidades en lo referido a temas económicos para los nativos de este signo. Si organizas tu presupuesto, será más fácil administrar tu dinero y guardar algunas reservas para los imprevistos que puedan surgir en el futuro. En el terreno del amor, este signo descubrirá que su pareja ha tenido un pasado sexual mucho más activo del que creía. Tu pareja no ha sido quien te lo contará y eso va a molestarte todavía más. Los astros te invitan a la reflexión. No tiene ningún sentido que te atormentes por eso. En la actualidad, tu compañero o compañero sentimental está entregado a ti en cuerpo y alma y eso es lo único que realmente importa. Así es, hermanos. O sea, ¿qué le andan buscando tres pies al gato? Dejen el pasado en paz. Vamos con música y ahorita continuamos con más en Buena Vibra.

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Escucharon a Madonna con Dancedería y continuamos en buena vibra de Super 98.9. Hermanos, tenemos un mensaje para ustedes. Para reconocer el trabajo y dignificar la labor de las fuerzas de seguridad, la gobernadora Indira Vizcaíno Silva presentó el programa Colima es casa de nuestros héroes. Esta iniciativa permitirá a casi 250 elementos de la policía estatal adquirir una vivienda digna en su primera etapa. Con un diagnóstico que reveló que el 75% del personal carece de patrimonio propio, el gobierno del estado otorgará créditos de hasta 680 mil pesos, sin enganche y con una tasa preferencial del 4% anual a un plazo de 20 años. Las viviendas se construirán en los municipios de Colima, Villa de Álvarez, Tecomán y Manzanillo. La convocatoria estará abierta hasta el 30 de octubre. Vamos con el siguiente signo. Así es el turno de Piscis. Piscis abarca del 22 de febrero al 20 de marzo. Nos dicen los astros, durante esta semana, las personas de Piscis deberán utilizar su fuerza de voluntad para erradicar hábitos nocivos, sobre todo los referidos al ámbito laboral. En el terreno del amor, este signo le ofrecerá a su pareja algo interesante que implica un tremendo esfuerzo. Sin embargo, sentirás que tu esfuerzo no será valorado por parte de la persona que amas y eso te provocará un gran malestar. Estás dando lo mejor de ti a una persona que no lo aprecia y por ello comenzarás a pensar si realmente vale la pena continuar con la relación. Evalúa todo con tranquilidad y luego toma una decisión. Vamos con la josa y continuamos en buena vibra.

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Escucharon Runaway Train y ¿qué creen? Pues ya está aquí Eric Guzmán para acompañarles con los superclásicos. Hoy es sábado. Bueno, hay personas que no saben en qué día están. Es sábado, así es que a las 9 de la mañana estará Guzmán con ustedes con superclásicos. A las 11, informe 24 a fondo. A la 1 de la tarde, Carlos Topete en cabina. Y a las 9 de la noche no se pueden perder In The Mix con nuestro super DJ Mario Coca. Que tengan un excelente fin de semana. Saludos a la hermana Ivette Evangelina que nos escucha en Ecatepec, Estado de México. Un abrazo enorme para ti, hermana. Y les dejo porque ya me voy a comer mi bolillito con frijoles, ¿ok? Hermanos, pórtense bien. Si se porta mal, cuídense mucho. Hasta el lunes. Bye, bye.

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En Super Clásicos acaban de escuchar Love and Desire de Arpeggio, como si estuviésemos aún en la segunda mitad de la década de los 70.

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0: También en la mañana de este sábado, Michael Jackson, Heal the World.
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algunos sonidos provenientes esta mañana de sábado son de The Beloved en Superclásicos Sweet Harmony.

0: La psicodelia en pleno con los ermitaños de Germán. No Milk Today.
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En 1989 se presentó al mercado internacional el disco El carro de Dalí del vampírico Peter Murphy. Y de ahí lo que han escuchado, lo que les hemos ofrecido esta mañana en Superclásicos es Cuts You Up. Son las 10 horas con 39 minutos y 26 segundos. Para reconocer el trabajo y dignificar la labor de las fuerzas de seguridad, la gobernadora Indira Vizcaíno Silva presentó el programa Colima es Casa de Nuestros Héroes. Esta iniciativa va a permitir a casi 250 elementos de la Policía Estatal adquirir una vivienda digna en su primera etapa, con un diagnóstico que reveló que el 75% del personal carece de patrimonio propio. El gobierno del estado otorgará créditos de hasta 680 mil pesos sin enganche y con una tasa preferencial del 4% anual a un plazo de 20 años. Las viviendas se van a construir en los municipios de Colima, Villa de Álvarez, Tecomán y Manzanillo. La convocatoria estará abierta hasta el 30 de octubre. Esta es la voz distintiva de Sting de Police, haciendo una de las colaboraciones no solo vocalmente, sino también letrísticamente. La voz de Sting, o Gordon Summers, apareció en el estudio. Se hizo compadre de los integrantes de Dire Straits y el resultado fue esta canción seminal y cumbre en 1985. También ambos, Dire Straits y Sting, se presentaron en conciertos, sobre todo en el Live Aid, al lado de Bob Geldof, que condujo en ese año el maravilloso Live Aid, y que unos años antes, exactamente 3 años antes, había sido protagonista de una de las películas también primordiales del rock progresivo, The Wall, de Pink Floyd, en 1982. A las 10 horas con 42 minutos escuchen esta pieza clave del Brothers in Arms en Superclásicos. Money for Nothing.

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de unos minutos escuchen Informe 24 a fondo. Hasta aquí Superclásicos de Super 98.9. Hasta el próximo lunes a las 3 de la tarde. No, será a las 4 de la tarde. Que tengan un buen fin de semana. Sigan el resto del día con la programación de Super 98.9 en este micrófono Eric Guzmán.

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0: 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Gracias, muchas, muchas gracias por estarnos acompañando un sábado más en este espacio mensual, de hecho, edición mensual, que tenemos para hacer análisis informativo, pues debate, la polémica y demás, con los grandes periodistas que tengo el gusto, el honor y el placer que me estén acompañando hoy desde un escenario que no lo puedo describir de otra manera, excepcional, bellísimo. Estamos transmitiendo hoy desde Minatitlán. Les saluda con mucho gusto Francisco Buenrostro y saludo con el gusto de siempre a mi compañero y amigo Edgar Torres Velázquez.
1: ¿Cómo estás, Paco? Buenos días, bien y de buenas. No, hombre, qué escenario, qué escenografía la que nos has traído acá, un cerro, la gente que nos ha atendido nos ha recibido muy bien, cafecito de Minatitlán, todo genial.
0: No, la verdad es que está fabuloso y la verdad dije, con el gusto de siempre, no, con más gusto que siempre, porque está de regreso nuestro compañero y amigo, el periodista Jesús Lozoya Beza. Michuy, bienvenido.
2: Muchas gracias, Paco. ¿Cómo están, señoras y señores? Muy buen día. Ya hoy, sabadito, desde este buen clima agradable en Minatitlán, enfrente de la parroquia, la catedral, acá es la presidencia municipal, y allá atrás el Cerro del Copal, más de 2.500 metros de altura. Muy buen lugar hoy para transmitir.
0: Me da mucho gusto tenerte de regreso, amigo. Gracias. Todo salió bien en tu operación y de verdad que bueno tenerte por acá. Y agradecer, bueno, recordarles que estamos transmitiendo también a través de internet.
1: Informe 24 Colima en Facebook, pueden encontrarlo también en otras páginas que lo retransmiten, pero usted busque Informe 24 Colima y ahí la transmisión en vivo totalmente y en las estaciones de Grupo Audiorama. Déjenos sus mensajes también para participar, ¿no?
0: Sí, el número en cabina, bueno, podemos allá de Manzanillo, ¿no? ¿Te parece bien? De la bestia grupera Manzanillo, es el 314-157-6037. 314-157-6037 para sus comentarios, sugerencias, opiniones y desde luego también en las redes sociales. Y agradecer muchísimo al Ayuntamiento de Minatitlán, al buen Poncho que ha estado todo el tiempo al pendiente aquí de toda la organización. Gracias, sí, un tipazazazo y desde luego pues al presidente municipal Alejandro Mancilla, que vamos a tenerlo aquí más adelante para una entrevista, a nuestro productor en jefe, el señor Juan Carlos Rubio Regla, que como cada transmisión de Informe 24 a Fondo hace un esfuerzo titánico para que la señal salga completamente bien, estemos donde estemos, como es el día de hoy. Yo salvo su mejor opinión, pero siento como si estuviéramos en otro lugar completamente. Sí, aquí no hay calor, aquí las montañas se ven hermosas. Es un gusto venir a Minatitlán, mi estimado Chuy.
2: Sin duda alguna, te decía, el clima es muy agradable, me parece que es el clima más fresco que nos ha tocado, incluso, bueno, Cuauhtémoc era muy bueno, pero me parece que el clima es más agradable, sí. O sea, que seguramente es la altura y que ya se está despidiendo los tiempos de calor. Ya cuando comienza octubre, comienza a bajar la temperatura normalmente.
0: Y se vienen las lluvias más fuertes. Hay que recordar que históricamente los huracanes más fuertes han sido
2: en octubre
0: aquí.
2: Y la tormenta Greg, ¿te acuerdas? ¿De 9 de octubre?
0: Jova también fue el 11 de octubre. 11. Oye, lo que es estar en la naturaleza, digo, para quienes están en redes sociales y ya nos pasó una avispa.
1: Esa borracha.
0: Pero parecía paloma. Y le pasó justamente enfrente de la cara de Edgar, y de verdad que tienes una sangre fría, amigo, qué barro, yo ya hubiera corrido,
1: no, mantuviste muy tranquilo. Hay que dejarlas en paz, está transitando. Exacto. que pase como polo, no genera nada, no hace daño, ¿no?
0: Vamos entrando en materia. Oye, no sin antes también agradecer a nuestros compañeros que están allá en cabina, en la bestia grupera Manzanillo, Rorro, Rafita Cervantes allá en la Max, y Eric Guzmán en Super 98.9. Ahora sí, ¿con qué le entramos? ¿Con polo?
1: Pues
0: ¿con
1: polo, no? ¿Con qué? Yo iba a hablar de las Chivas, los dos golazos que le metió a la América, pero ya cuando la América reaccionó, pues también les dieron chance ya a los extranjeros. Y bueno, la América es lo mismo. ¿Sí son extranjeros los dos que metieron?
2: Sí, colombiano de ellos.
1: Nada más así puede, ¿no?
0: Es que tú le vas a Chivas y Chuy le va al...
1: No, también a la Chivas.
0: Entonces... olvídenlo. No, es que es Cristela que le va a la América, tienes toda la razón.
1: Pero dije que de eso no iba a hablar.
0: No, porque entonces tendríamos que hablar del partido que ganó el Atlas de manera hegemónica en contra de los Cholos, pero no platiquemos de eso.
2: Lo que hizo el día de ayer, que ya ves que el Monterrey contra quién
0: salió
2: el día
0: Atlante, de ayer. 4-2 y con un partidazazazo que dieron los azulgranas.
2: Pero el día de hoy juegan las Chivas. pero también juega la selección mexicana, primer partido de Rafa Márquez.
1: Rafa Márquez,
0: no, va a estar bien, pero bueno, deportes al calce, polo, nos dejó muchas enseñanzas. A ver, hubo quienes dijeran, nos dejó muchas frustraciones porque no pasó nada. No, al contrario. Exacto. La parte de prevención nunca será exagerada, desde mi punto de vista. Nunca será exagerado prevenir.
1: Sin embargo, tampoco hay que caer.
0: Ahí va el debate.
1: En los excesos de simplemente porque hay en las cercanías un huracán, un ciclón, una lluviecita, cancelar clases. Como ocurría en tiempos de Mario Anguiano, que por ejemplo se ha convertido también en un
0: Jalisco?
1: Meme.
0: ¿En Jalisco suspendieron clases?
1: En Jalisco sí, 33 municipios también.
0: ¿Sí? Miércoles, jueves y viernes.
1: Sí. Miércoles, jueves y viernes. Y pues bueno, al menos en Colima, gracias a Dios no pasó a mayores. Bueno, únicamente la parte de Tecomán, Armería, que siempre es la afectación, ¿no? La zona de playa. En Manzanillo también observé algunas imágenes que
2: sí, la marea. Zona de playa es donde había vientos fuertes. Algunos árboles cayeron en la Facultad de Ciencias Marinas. Algunos árboles también en el área de Zamora Verduzco, pero sin mayor problema. O sea, es más, llovió más ayer que durante los días de polo.
0: Ya que se está retirando, entre otras cosas, también en Armería, en efecto, en el paraíso. Algunas palapas se vieron afectadas.
2: En la playa,
0: y evacuaron algunas familias de manera preventiva, creo que dos o tres en Tecomán.
1: Tecomán fueron.
0: Sí, pero a ver, fuera de eso, no pasó a mayores, y coincido a lo mejor en la parte de no suspender clases, como bien, hasta lo agarraron de meme a Mario Anguiano en su momento, ¿verdad?
1: Sí.
0: Que empezaba a ser vientecito y una semana de suspensión.
1: Por ahí vi algunos videos, posicionamientos, posturas de que por qué no han cancelado clases, si el huracán, pero me pareció correcta la posición de la gobernadora, de decir, a ver, hay un comité científico asesor, está Protección Civil Estatal, Protección Civil Nacional, está la Marina, o sea, no son como ocurrencias de ranchero chido, de, pues bueno, pues las cancelamos y le caemos bien a la gente, ¿no? ¿Quién los quiere? Sino que algo hecho a conciencia y pensando también en, pues, los mismos estudiantes, de que no se desfase, en que no se pierda el tema de la educación. Yo creo que es correcto, creo que la forma en la que se debería realizar, por ahí vi a dos, tres que quieren llevar agua para su molino, queriéndolo convertir en un tema político. Yo creo que también está mal el tomarse de este tipo de aspectos, ¿no? Ahora, que tenemos una situación especial en las vías de comunicación por las obras que pues van a mejorar en mucho, es verdad, tal vez por ese sentido podríamos pensar, bueno, si hay mucho viento, hay mucha lluvia, pues bueno, entonces sí, pensando en los docentes, pero no fue el caso.
0: No fue el caso,
1: es el tema.
0: Pero aparte, la gente tiene una creatividad enorme. Decían que el huracán Polo no llegó porque no encontraron rutas alternas
1: a la autopista. La memisa, ¿no?
0: Sí. Eso no falta.
2: Normalmente los huracanes no golpean la capital del estado, o sea, los huracanes siempre están
0: regularmente,
2: en los municipios costeros. Uh-huh. Y yo entiendo, y si es cierto, hay quienes se desgarraban las vestiduras porque criticando a la gobernadora que porque no había suspendido clases o porque no había información. Estamos en tiempos políticos, son temas de elecciones y la gente debe entender también eso. Y como tú dices, hay gente especial, gente científica, gente que le sabe, y la decisión de la gobernadora fue también en función de lo que le decían estos especialistas. También es irresponsable suspender clases nomás porque se te da la gana.
1: Claro.
2: Imagínate en Jalisco, 3 días sin clase los chamacos, innecesariamente, ¿no? Uh-huh. Te lo digo porque aquí en Cihuatlán tenemos familia y dice 3 días sin clases. Algunos dirán, qué bueno, pero luego también hay quienes necesitan que sus hijos sí vayan a la escuela porque ellos van a trabajar. No nomás es suspender clases por suspender. Y a mí me parece una buena decisión de la gobernadora de que en este tema haya escuchado primero a los científicos, a los conocedores del tema, y no solamente porque aquella señora que tiene el hígado en las manos y que ¿por qué no haces esto? Y que ¿por qué no haces esto?
0: Espérate. No, yo cuando me refería, y esto es específicamente lo que yo me enfocaba, que hablaban de que se había sobre reaccionado, que demasiada prevención, etcétera. A ver, cuando se cerraron las playas, tú lo dijiste muy bien, Chuy, fue porque es donde más llega a pegar. Entonces, cerrar las playas en Tecomán, en Armería y en Manzanillo, si se fijan, fue cuando ya estuvo en el punto más cercano.
2: Y la marejada era muy fuerte.
0: Exacto. O sea, creo que no se exageró para nada en ese sentido. Bien lo dicen ustedes, la decisión incluso se toma por medio de un comité que se instala y donde Protección Civil pues finalmente está haciendo las propuestas y creo que se tomó con mucha seriedad el asunto. Por fortuna no hubo ninguna desgracia que lamentar y creo que así es como se deberían de manejar estas cosas y no simplemente con arrebatos, ¿no? Exacto. Ni para un lado ni para el otro, porque a ver, si no se hubiera hecho esta parte de prevención, no me imagino que hubieran dejado las playas abiertas con el oleaje que se llegó a armar, que sí estuvo fuerte, ¿no? Ya en los últimos días.
2: No, pues imagínate que al rato aparece flotando alguien por ahí.
0: No. Oye, como creo que tan se manejó bien que no llegamos a casos como los de Acapulco, lamentablemente. ¿Te acuerdas cuando, creo que fue el huracán Manuel, que terminaron cuerpos sobre Otis, el bulevar? Otis también. Sí, otro. Y en Otis ahí no se le dio la importancia. Creo que al menos desde mi perspectiva, lo más importante es que se atendió la emergencia, se fue preventivo cuando debió de serlo y no pasó a mayores.
2: Y también caer en el amarillismo,
0: claro,
2: ¿no? Hacerle creer a la gente que ya hay que irse a, no sé, a Guadalajara.
0: Evacúen las cosas.
2: No, tampoco, ¿no?
0: Cívicas,
2: hay que tener cuidado en ese porque también leímos en algunas páginas de redes sociales, de repente mensajes muy alarmistas, o sea, fuera de lugar, ¿no?
0: Por eso hay que atender, uno, las indicaciones de las autoridades y medios serios, sí, medios profesionales,
1: claro,
0: ¿no?
1: Claro.
0: Otro tema, a ver, bueno, ya
1: pues el grito
0: de la palestra.
1: ¿Fuiste a dar el grito? ¿A dónde fuiste a dar el grito? ¿No saliste de...?
0: No salí.
1: De gritón.
0: No salí. Ah, oye.
1: Los pues que dieron el grito fueron los del Ayuntamiento de Colima, ¿verdad?
0: Tuvimos la transmisión.
1: ¡Páguenme!
0: Ah, ya. Oye, yo te iba a decir, tuvimos la transmisión en vivo del grito, sí, no, pero ya sé a qué te refieres, porque fue justo ese día, ¿no?
1: El 15 de septiembre, que no les cayó el pago, ni el 16 les cayó el pago, algunos ni el 17, ni el 18, sino hasta por allá, por el 20, pero ¿por qué? ¿Qué razón? ¿Qué situación? El ayuntamiento
2: pues es una mala administración lo que tienen.
1: Así de simple.
2: Es una pésima mala administración, o sea, cuando no prevés los salarios de tus trabajadores, o sea, es que el gobierno va a aclarar que ellos se entregaron el dinero en tiempo y forma, ¿no? Pero ¿a poco siempre vas a depender de que si te llegan a tiempo las participaciones?
0: Claro que no.
2: A ver, se lo digo porque en el caso de Manzanillo, o sea, siempre tienes que tener el dinero para pagar la quincena, independientemente si te llegan o no te llegan las participaciones federales. Pero con todas las deudas que traen, lo que arrastran los aviadores y los pagos en efectivo, que no sé dónde sacan el dinero en efectivo, pero bueno, para las pachangas sí hay. De verdad, es una administración que se la pasa de fiesta en fiesta. No, en casi 2 años no he visto una obra en Colima.
1: No.
2: Yo les digo a la gente de Colima, ¿qué conformistas son? ¿Con qué poco se conforman? Con que les tomen fotitos levantando la basura y ver si una lámpara está prendida, ¿con eso se conforma? En Manzanillo le exigimos al ayuntamiento pavimentación de calles, calles de concreto, agua, temas de agua potable. La gente le exige en Manzanillo y en Manzanillo se han rehabilitado con asfalto, con concreto, cerca de 40 calles.
1: Sí.
2: En menos de dos años. Por eso yo siempre he dicho, ¿con qué poco se conforman en Colima? Y Riul, no sé si porque les falta dinero, porque no les ajusta, porque tiene mucho personal, pero la imagen que me da es que es pésimo administrando el dinero. Bueno, para la fiesta y para charrear y para
1: la pachanga
2: y para empinar el codo, pero para administrar
1: deja mucho que decir.
0: Vamos a ir a nuestra primera pausa. Estamos transmitiendo en vivo y en directo desde el bellísimo municipio de Minatitlán. Estamos justo en el kiosco principal del jardín principal aquí en Minatitlán. El clima está simplemente excelente. Ojalá se puedan dar una vuelta para acá para visitarlo el fin de semana. Estamos en cadena estatal a través de las estaciones de Grupo Audiorama Comunicaciones. El número de WhatsApp para que se comuniquen 314-157-6037 o a través de las redes sociales de Informe 24 Colima. Es correcto. Pausa, volvemos.

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13: Tenemos más temas de qué platicar, mi querido.
14: Además, se anuncia, creo que fue la semana pasada, primero en el municipio de Colima.

0: Incluso con, me parece que un uniforme de la policía estatal ante los elementos que le decían, oiga, pues es que no hay aumentos, es que no hay promociones, no hay, había muchas carencias en el inicio de su administración. Digo, lo recibió
1: Ni patrullas había.
0: Palcatre en todos sentidos, por donde
1: Para
0: le
1: empezar, ni
0: busque.
1: patrullas.
0: Y ya a punto de finalizar su sexenio, anuncia un programa para entregar casas que de verdad, pues, en un pago muy cómodo, menos de 4 mil pesos al mes, sin necesidad de un enganche, inicialmente para 250 policías. Algo que a mí me parece, pues, que se le está haciendo justicia también a los trabajadores del tema de seguridad,
1: ¿Y es
0: que se ha
1: policías
0: exigido.
1: estatales particularmente?
0: Son policías estatales y señaló custodios también, ¿no? Estas dos áreas, que ya están 40, dijo, para su entrega prácticamente, y que el resto se tendría como meta para entregar en el mes de febrero o de marzo. A mí me parece una buena acción de gobierno.
1: Y el precio de las casas, 600 mil u 800 mil pesos. Más o menos.
0: Incluso dijo que
1: 3.500 de la mensualidad.
0: en la parte comercial esas andarían entre 800 mil y
1: Y
0: 1.200.000 fue lo que dijo.
2: No, y algo que dijeron que es importante es que las propias constructoras accedieron a darles un plus, es decir, más de lo que regularmente le pondrían a una casa con esas características, precisamente para apoyar a estos héroes verdaderamente de seguridad pública. Y es que, a ver, ¿cuál era la situación que estaban anteriormente a esto? Que 3 de cada 4 policías no tienen
0: No
2: vivienda
0: tienen
2: propia.
0: vivienda.
2: 3 de cada 4. Entonces, este programa ya era muy importante. Tú te fuiste desde el inicio de esta administración en temas de seguridad. Sí, pero yo haría un parteaguas a raíz de que entró Ricardo Fabián Gómez Calcaño, porque vaya que se ha notado mucho
1: Claro,
2: la
1: sí.
2: entrada de él. No sé si estén de acuerdo
1: Sí,
2: conmigo,
1: sí, sí,
2: pero
1: sí.
2: a ver, se le da a los elementos de seguridad, se les da un mayor apoyo en todos los sentidos, se les respalda, lo dijo la presidenta. Y la gobernadora justamente el otro día en Diálogos por la Transformación, se les respalda a los buenos elementos y se les castiga y se les detiene a los que se les detecta estando ya del otro lado, estando haciendo acciones delictivas. Eso por un lado, pero por otro también cada vez son más eficientes los operativos de manera conjunta con la
1: Las
2: Marina, con el
1: detenciones.
2: Ejército, las detenciones ahí están. Entonces, creo que sí ha sido un parteaguas y es bien importante para que los elementos se sientan verdaderamente que están haciendo esta labor de proteger a la ciudadanía y que se sientan orgullosos de ella. Hay casos que de verdad es triste cuando a veces la gente los empieza a señalar que es que todos los policías son iguales, etcétera, y que se esté haciendo este cambio poco a poco, pero que se esté haciendo este cambio para que la gente se sienta orgullosa de sus elementos. El otro día me tocó ver un niño que, y creo que por ahí va la cosa, con las nuevas generaciones, un niño que saludó así como muy militarmente a un elemento que, bueno, iban en un convoy, iban de la Marina, iban policías estatales, etcétera, y eso es bien bonito, ver que empieza uno a ganarse la confianza de la ciudadanía y dos, que están dando resultados y que ahora pues a ellos también se les está
1: ¿Te
2: apoyando.
1: acuerdas que había muchos niños que querían ser policías o bomberos? No,
2: Antes.
1: antes. Y después como que el prestigio no les ayudó mucho a los policías, pues ojalá que
2: Se
1: ahora comiencen a
2: recupera.
1: dar esos resultados, porque la gente los sigue necesitando. Yo creo, sí, yo percibo, incluso en el caso de Manzanillo, sí una reducción de homicidios dolosos. No tengo los datos en este momento, pero pues yo recuerdo en el 2019, 41, 42, 43 mensuales en Manzanillo nada más, a nivel estatal eran entre 80, 90, pero en Manzanillo estaba casi el 50% de los homicidios. Desde principios de año y más cuando llega este Calcaño, comienzan a haber detenciones importantes. En Manzanillo tuvieron 7 policías, a nivel estatal un par también, y comienza en Manzanillo a ver también detenciones de quienes daban órdenes de matar gente, no solamente
2: Las
1: los cinco o
2: cabezas
1: seis
2: estas.
1: sicarios de Jalipa, etcétera, etcétera, ¿no? Entonces, sí se ha notado una reducción, porque antes mataban todos los días
2: Todos
1: y
2: los
1: a
2: días.
1: veces
2: Qué
1: hasta de cuatro o
2: terrible.
1: cinco.
2: Qué
1: Entonces,
2: terrible.
1: ahora en las últimas semanas, yo percibo incluso a una semana, hace 3 semanas, ni siquiera un homicidio en toda la semana. Entonces, la semana pasada 3, sí, cierto, pero antes eran 3 diarios. Y ahora sí hay una reducción importante de homicidios. Ojalá que se sigan por ese camino y que los policías que se tengan que ir, pero los buenos policías hay que seguirlos premiando. Un acaso yo le decía al Manzanillo.

0: Mancini, no te consigues una casa con 600 mil pesos, una casa nueva. Nadie te vende una casa nueva en 600
1: mil. Ni de chiste.
0: Ni de chiste. En Manzanillo están 1.200.000, 1.500.000 y hasta, bueno, hasta 5, 6 millones de pesos nuevas. Pero sí te digo que me parece muy excelente. En el 2006, 2007, hubo un intento del Ayuntamiento de Manzanillo de construirle casas a los policías. Uh-huh. Incluso se compró un terreno allá yendo para Chandiablo antes del Cerezo, mano derecha. Uh-huh. Pero nomás pusieron la primera piedra y después vendieron el terreno, no sé cómo quién lo haya vendido, pero fue una más una intentona. Hoy, qué bueno que ya les está llegando. Y en este es para los policías estatales. Uh-huh. Ojalá un día le llegue también a los policías municipales, a los buenos policías.
1: Que sería lo justo. Creo que los que hacen esa labor de manera heroica, como hace alusión el programa.
0: ¿Tú tienes casa, Edgar?
1: Se lo merecen. ¿Perdón?
0: ¿Tú tienes casa sí. propia? Ah, no ocupas meterte a la policía.
1: No, a ver, no empezamos a hablar porque yo sí rendo, pero bueno. Oye, nos quedan 5 minutos antes de ir a la pausa, pero sí sería importante, salvo su mejor opinión, hablar de que ahora sí, oficialmente inició el proceso electoral. Ya dio el banderazo de salida el INE y lo dio de una forma que me llamó mucho la atención, porque yo hablo mucho de que hay una cromatofobia, no solamente de las autoridades, sino de los propios partidos políticos, y ahora sucedió con el INE, que tuvieron que cambiar 3 veces de colores institucionales. Sí. Ahorita se quedaron con el gris, pero pasaron por el púrpura, el rosa, no sé cuántos más, y no sé cuánto vayan a gastarse en estar cambiando la imagen institucional.
0: Millones.
1: Millones. Entonces, no sé qué tan importante realmente es eso para el tema de la democracia, o si fuera mejor ahorrar en eso y dedicarlo a otras cosas.
2: Pues es que todo cuenta. Estamos, sí, pero en un momento en el que todo está siendo cuestionado, ¿no? Y si, ¿por qué ganó? ¿Por qué perdió? ¿Por qué esto? ¿Por qué el otro? Y siempre ha sido la parte electoral cuestionada. Ahora, que coincide con un nuevo partido, ¿por qué no? Pues finalmente le dijeron al partido, cambia tus colores.
1: Exactamente.
2: Si ya nosotros estamos, pero decían es que se cambió por Lila para acabar con este conflicto, con esta controversia, y resulta que Lila ya era de otro partido que estaba en otro lugar.
1: Bueno, pues que amplíen la paleta de colores.
2: Y entonces ahora tendremos, fíjate, y es que lo voy a decir. Imagínate que eligen el color negro, gris y blanco. Uh-huh. Ahora van a decir que el INE es un instituto gris.
1: Ya lo dijeron, por cierto.
2: Va a ser así, ¿no? Pues gris como tal como es, ¿no? Entonces, pero bueno, sí, y para mí sí cuenta. Y va a tener que gastar mucho dinero, ¿no?
1: Oye, como dijera en su momento Lorenzo Córdoba, cuando estaba al frente del INE, dice, a ver, los procesos en México son caros, uno, porque la gran mayoría se destina a la operación de los partidos, y dos, porque no hay certeza, o porque la gente no confía, lo que tú decías, siempre va a desconfiar del resultado. Entonces, si el proceso fuera tan sencillo como que llegaras a una tienda de autoservicio, hicieras tu voto, sería baratísimo la democracia y las elecciones. Pero, pues obviamente no vamos
0: son
1: a llegar.
0: Son caros porque somos desconfiados, y somos desconfiados porque durante muchos años.
1: Por la experiencia.
0: Así es.
1: Oye, ¿cuántos años ganó el mismo partido?
0: 70.
1: No más.
2: Yo iba a decir, si los candidatos aceptaran la derrota y no dieran lugar, a lo mejor sería otra cosa. Pero pues no, tienes razón, Chuy. La historia lo ha marcado de esa forma, ¿no? Y a propósito de elecciones, ¿cómo ven las alianzas? ¿Van las alianzas? ¿No van las alianzas?
1: Están en ellos, no saben.
2: Yo lo he dicho, discúlpeme, luego dicen que agarro de mi puerquito al pan, pero pues es que se la gana, ¿no? Son los más felices porque ya van a ir con el PRI, lo festejan más que como si cualquier otra cosa. Yo lo he visto.
1: ¿Tú crees? No. A ver, ¿tú crees que van a ir con el PRI?
0: Sí.
2: Pues
0: sí,
2: es de lo que habla siempre Julia Jiménez.
1: Sí, sí, pero sí. Mira, en este momento.
0: En Manzanillo van hasta el cine, en Colima van hasta el cine juntos.
1: ¿No? Yo siento que en este momento todos los partidos pueden llegarse a aliar, o todos se pueden llegar a separar. Es un momento clave, porque como empiezan las definiciones, empiezan a decir quiénes van a ser sus aspirantes de una manera u otra, el término que se le quiera poner, y es cuando empiezan los demás a protestar. Y creo que esto va a generar divisiones.
2: Yo difiero.
1: En todos.
2: Yo difiero. No, para mí es el momento en que los partidos que tienen la mayoría, que tienen la fuerza, que tienen el peso, van a empezar a presionar a los que no, para definete.
1: Para que se les peguen.
0: Mira, esto es normal. Sí. Estamos en momentos en que tiene que apretar el verde y tiene que apretar el PT para ver si le toca una rebanada más grande del pastel, ¿no? El PT es una alianza con Morena, además desaparece.
1: Sí.
0: Y una vez estuvo a punto de desaparecer y Andrés Manuel López Obrador lo salvó al PT. Entonces, el PT puede desaparecer si no va en alianza, y lo saben. Entonces, ¿qué está haciendo? Apretando a ver si le toca algo. Bueno, a ver si le toca en lugar de una diputación, dos diputaciones, sí, claro, o alguna presidencia. Porque solo no ganan ni para ir a la esquina.
1: Es que es eso. A ver, va a haber partidos que se envalentonen y digan, no, yo puedo ir solo. ¿Y qué es lo que va a suceder? No, van a poner en riesgo.
2: Al PAN yo no lo he visto en ninguna cosa que diga, no, nosotros solos podríamos ganar.
0: No,
2: yo no lo he oído. Al revés. Estamos en plática, lo ha dicho.
1: Yo sí lo he escuchado. Sí. Ahora sí, a nivel nacional, sí.
2: Ah, bueno, sí. A nivel nacional. Pero aquí en Colima es uno de los estados que menos militancia tiene y en el último conteo, bajo.
0: ¿Cuántos puntos le dan las encuestas al verde?
1: Ah, buena pregunta.
0: En riesgo de desaparecer también si uno va en alianza.
1: Completamente de acuerdo. Pero bueno, ya veremos en el siguiente programa. No se lo pierda, porque vamos a ir a una pausa y al regresar está ya con nosotros el presidente municipal de Minatitlán, Alejandro Mancilla. Así que quédese con nosotros, vamos a tener una entrevista muy interesante desde este bellísimo municipio de Minatitlán. Volvemos con más.
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0: 7:34 a fondo. Gracias por estarnos sintonizando. Les saluda con gusto Francisco Buenrostro, acompañado gratamente de los periodistas Jesús Lozoya Baeza y Edgar Torres Velázquez, los que todos los días les damos las noticias. Hoy estamos más relajados, haciendo debate, polémica y demás, desde un lugar simplemente maravilloso, Minatitlán. Tenía yo 2-3 años sin venir, Edgar, un poquito más, pero quedé gratamente sorprendido de las bellezas naturales y de lo bonito que está el jardín principal y demás. Y qué mejor que platicar de todo esto con el presidente municipal de Minatitlán, Alejandro Mancilla, quien nos está recibiendo de verdad con una gran anfitrionía. Muchas gracias, presidente.
1: Al contrario, muchas gracias a ustedes, Francisco, Edgar, Jesús. Me da mucho gusto que estén hoy en Minatitlán. Les doy la más cordial bienvenida al municipio y nosotros nos sentimos pues contentos, orgullosos de que medios de comunicación tan importantes con una cobertura estatal estén aquí en Minatitlán. Quiero compartirles que en mi opinión, quiero hacerles un reconocimiento de que sean de los medios que salen a buscar la noticia y que vienen a constatar personalmente cómo es la vida cotidiana de los pueblos que integran nuestro bello estado de Colima. Eso es muy diferente a cuando a distancia se enlaza los medios de comunicación. Su presencia aquí va a ser muy importante para nosotros y para la sociedad, porque vienen a dar testimonio y pues nadie les platica, ustedes lo ven. Y pues para nosotros es importante aprovechar su presencia en Minatitlán para comunicarnos con toda la gente que nos pueda escuchar en diferentes partes del estado y fuera del estado también. Enviarles un afectuoso saludo desde este bonito municipio de Minatitlán, Colima. Y como ustedes lo dijeron, pues se ve la naturaleza, el ecosistema de Minatitlán, con montañas, bosques, buen clima, gente buena del municipio. Y en el tema de trabajo público, pues compartirles que como alcalde pues me he dedicado a trabajar limpiamente, jamás hemos estado metidos en cosas que no se deben. Sin embargo, hemos estado gestionando tanto con la federación como con el estado y con los propios recursos del municipio, pues tratando de hacer lo más que se pueda. Quiero compartirles que en el ámbito federal se ejecutan aquí todos los programas federales que tiene nuestra presidenta de la República, que son bastantes, unos al sector agropecuario, otros al sector social, al educativo, a todo, llegan a Minatitlán, pero también gestionamos con la Secretaría de Infraestructura y Comunicaciones y Transportes el mejoramiento y moderación de la carretera de Manzanillo a Minatitlán. Por lo pronto se le están reencarpetando muchos tramos a la carretera, está quedando muy bien y va a quedar mucho mejor, pero va a llegar el mantenimiento hasta aquí, hasta Minatitlán, que es donde termina la carretera con 50 y tantos kilómetros de longitud. Y sin embargo, no hemos dejado de tocar la puerta con gobierno federal y con esta secretaría para que se modernice esta carretera y los tramos de Jalipa a Camotlán y de Paticajo al poblado Peña Colorada, que son los tramos más curvosos y más con taludes más pronunciados, ahí se amplíe y se le quiten curvas pronunciadas. Si logramos eso, la detonación del desarrollo ecoturístico mexicano se da por sí sola, porque mucha gente que está allá en Manzanillo y pueblos aledaños tendrían como destino de fin de semana o de cualquier día, cualquier vacación, Minatitlán, con un ecosistema y un ambiente diferente a lo que es el puerto y la costa. Entonces, pero es importante esa obra, y esa obra pues va a llevar un buen recurso de inversión, pero vale la pena porque es desarrollar Minatitlán, pero aparte es facilitarle a los colimenses, incluidos todos los municipios y sobre todo los ciudadanos que nos movemos no en temas comerciales con el puerto, sino en comunicación de trabajo normal, porque esta vía de comunicación de Villa de Álvarez, Minatitlán y a Manzanillo es la más desahogada de tráfico, más segura, por lo tanto, con paisajes bonitos, no te enfadas, y llega rápido a Manzanillo, o viceversa a Colima y la zona conurbada con los municipios que están ahí con la capital. Porque aunque se está haciendo una gran inversión en la autopista, en cuanto esté, ustedes lo verán, cuando esté terminada la obra, que va a servir de bastante y lo agradecemos, pero más se le va a meter tráfico a esa carretera, a su autopista, entonces va a seguir siendo complicado el tráfico. Esperemos que que no, pero creo que la inversión por esta, el mantenimiento de estas carreteras puede servir de mucho para los ciudadanos que nos transportamos y que no queramos transitar.
2: Tener alternativas.
1: Alternativas, opciones.
2: Porque es parte de eso, digo, al precio va a beneficiar lo que trasladamos para turismo, el trabajo que hacemos, pero pues sobre todo la carga está creciendo el puerto correcto. De Manzanillo, y sí. Eso también significa ciertos retos. Entonces la gente tenerlo como alternativa, pues también es una muy, muy buena opción.
3: Y además es muy bonito porque es muy natural, un paisaje muy natural, muy hermosa la carretera de Manzanillo a Mina sí. Villa de Álvarez. Sí. Quien no, y sobre todo en temporada de lluvias, ¿eh? Todo verde, se ve muy hermoso.
1: Y la sumaría,
3: y el clima aquí. Son 5 o 6 grados más abajo de lo que es Manzanillo.
1: Aquí está 5 o 6 grados. Yo siempre lo estuve checando y sí son en promedio de 5 grados. Y le sumaría lo que dices, se va observando cómo es la transición de los ecosistemas, cómo cambia de un ecosistema a otro cuando recorres el camino, como dice Jesús, desde Manzanillo hasta acá, la parte acá, norte de Minatitlán. Empieza con selva baja, caducifolia, y a poco ya ves, empieza a ver árboles de la transición hacia el bosque, y ya más arriba pues es bosque completamente. O sea,
3: bosque, neblina, y frío, lluvia, sí. Y luego ya sales de ahí sí. Y ya sale.
1: Sí, entonces, pues gracias que vinieron.
2: No, al contrario.
1: Pues, aprovecho para también decirles que acabo de estar en la Ciudad de México, precisamente en esta Secretaría de CICT, gestionando recursos adicionales de caminos, carreteras alimentadoras, que son caminos artesanales con concreto hidráulico y empedrado, para el tramo de la Loma hacia la parte sur de Jalisco, que comunica los municipios de Cuautitlán, toda aquella zona sur, porque tenemos un camino todavía de terracería, de la Loma hacia donde llega el límite de Colima. Uh-huh. Estuve ahí, llevé los proyectos y estuve hablando en México directamente con la gente de esta secretaría. Y también otro tramo de camino que nos toca hacia el sur, de la comunidad de Agua Fría a la Rayanal, para que la gente de la Rayanal se evite bajar hasta Paticajo uh-huh. y tomar la carretera federal. Ya tenemos todo este camino con huella de concreto empedrado con este cemento. Solo faltan 6-7 kilómetros para conectar esta otra vía al sur. Estuve haciendo esas gestiones y pues haciendo también obra con recurso propio del país. Estamos haciendo obra por alrededor de 30 millones de pesos en el municipio. Muchas comunidades aquí en la cabecera municipal lo han de haber constatado, que entraron al pueblo, vieron calles ahí en proceso, casi ya terminadas. Se está techando una cancha aquí en la colonia Infonavit y pues mucha obra.
3: ¿Estás haciendo más obra tú que el Ayuntamiento de Colima?
1: Es probable.
3: Y el presupuesto es muy diferente.
1: Sí, es muy diferente. Pero ahí estamos metidos trabajando. En este municipio, los ejes económicos que tiene esta economía es minería uh-huh. y agropecuario. Uh-huh. Son los dos ejes principales. Y ya servicios y otros ejes.
3: ¿Y todavía siembran maíz por allá?
1: Sembramos mucho maíz, aquí siembra mucho maíz para autoconsumo. Eso es lo importante, que la gente come su buen maíz y lo producen ellos mismos.
0: Ahora, en turismo también ha crecido mucho, ¿no?
1: Sí, sí ha crecido.
0: Me platican de varios eventos que tuvieron, alcalde.
1: Sí, tuvimos recientemente la Feria del Hongo en el Terrero, que tuvimos, yo creo que una afluencia, calculábamos, de alrededor de 30,000 visitantes en el lapso de 4 fines de semana. También tuvimos la feria de la canasta en la comunidad del Saúl. Uh-huh. Ahí hay miles de hectáreas de otate natural que nace solo.
3: Es muy bonito
1: ese del cerro. Y ahí hay artesanos que trabajan cestería con la canasta y muchas
3: artesanías. Figuras diferentes.
1: Sí, cosas muy bonitas y muy naturales. Cortan el otate con el calendario lunar. O sea, no cualquier día cortan el otate. Okay. Checan qué días uh-huh. con los conocimientos que se han transmitido generación en generación, cortan el otate en ciertos días, cuando la luna está en cierto ciclo de la luna, y ese otate no se pica y no se polilla. Y con ese otate hacen todas las artesanías, muchas cosas muy hermosas, y también fue otro motivo para que la gente viniera a conocer el municipio.
3: Eso, pero normalmente, ¿en qué meses sucede eso?
1: Es en agosto.
3: ¿Agosto?
1: Agosto, la Feria de la Canasta, ¿no? Agosto.
0: Y sí. También en las mismas fechas prácticamente es lo de la Feria del Hongo, ¿verdad?
1: Uh-huh, sí, se termina una e inicia la otra, Edgar.
0: Correcto. No, pues es que la verdad es que sí vale muchísimo la pena venir a visitar sí. Minatitlán. Ahorita hicimos la prueba de nosotros que hicimos una hora de Colima aquí.
3: Una hora.
0: Y sí. Muy bien la carretera, sin sí. mayor problema. Y de Manzanillo, ¿cuánto hicieron ustedes?
3: También por medio de una hora.
0: Una hora. O sea, imagínate, y sí. llegas a esta maravilla.
1: Sí, el clima.
3: No, más el clima tan rico.
1: Sí. Pues gracias, yo estoy muy agradecido delicioso. Con su presencia.
2: Y el café sí, estamos
0: chantando. Oye, tenemos que hablar de, tenemos que hablar del café. Ahora nuestros amigos de la huerta trajeron un café que está delicioso. ¿Quién lo preparó, mi estimado Poncho?
4: Beto.
0: ¡Beto! Te quedó muy rico el café, mi querido Beto. Y luego esto también, miel de abeja. Todo esto lo producen aquí.
1: Sí, sí. Minatitlán, dentro de sus potenciales, hablábamos principalmente de minería, de agropecuario, pero dentro del agropecuario va la producción de café. Tenemos varias marcas de café de aquí, de Minatitlán. Café La Huerta es este que tenemos aquí, que se produce hacia Agua Fría. Café Real Mina y otras marcas de café. Pero me gustaría hacerles una invitación, que la próxima vez que viniéramos a Minatitlán, que nos hicieran el favor de venir, llevarlos a conocer y que transmitiéramos un poquito de otro lugar ecoturístico que se llama La Gloria Escondida. Está hacia el sur de Minatitlán. Está de avia en este café. Y es café de altura, son huertas que están alrededor de 1,000 metros de altura sobre el nivel del mar. Hermosísimo el lugar. Ahí anida el halcón peregrino y otras aves pues exóticas aquí en la zona. Pero son unos acantilados hermosísimos con vistas muy, muy bonitas. Y si me hacen favor, los invitamos para que vayan a conocer, pero con la finalidad nosotros de que pues, por ustedes se entera la gente.
0: No, pues mientras llegue el internet, ¿verdad, señor productor?
2: Ahí estaremos.
0: Es el que nos pone los perros.
3: 28 grados aquí y en Manzanillo 33. 5 grados.
1: Lo que dijiste.
0: Imagínate la diferencia. Vamos a ir a una pausa, nuestra última pausa del día de hoy, de esta transmisión, y regresamos con más aquí a Minatitlán. Estamos platicando con el presidente municipal de Minatitlán, Alejandro Mancilla, y vamos a invitarle a que se ponga en contacto con nosotros a través de las redes sociales de Informe 24 Colima. Nuestro número de WhatsApp allá en la cabina de La Bestia Grupera Manzanillo 314-157-6037. Volvemos.
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0: acompañando a través de las estaciones de Grupo Audiorama Comunicación. Estamos en cadena estatal y también a través de las redes sociales de Informe 24 Colima. Hoy desde Minatitlán, este hermosísimo municipio que de verdad nos encantó desde que llegamos, el clima, la arquitectura, la naturaleza, todo está hermosísimo. Y bueno, pues con el gusto de estar platicando, mis compañeros Jesús Lozoya Baeza, Edgar Torres Velázquez, con el presidente municipal de Minatitlán, Alejandro Mancilla. Gracias nuevamente por recibirnos, sí, alcalde.
1: Al contrario, muchas gracias a ustedes, porque para nosotros es una oportunidad de que la sociedad de todo el estado y de otros lugares conozcan Minatitlán. De no ser por estas oportunidades, es difícil que mucha gente sepan y conozcan lo que tiene el estado. El estado, sí, perdón.
2: Con las ganas de quedarse, ¿no? No se alcanzan a escuchar, pero está haciendo un viento así, sabroso. Y luego tienes de frente, ¿cómo se llama el cerro?
1: Los Copales y los Juanillos.
2: Eso.
1: Cerros muy altos.
2: Que lo ves y dices, no, hombre, pues aquí ya para la carnita asada, hombre, nos quedamos todavía todo el día, ¿no? Pero es que en Colima está haciendo un calorón que ni sabes.
0: Y en Manzanillo, no sé.
2: En Manzanillo.
0: 33 grados, dijiste.
3: 33 grados.
0: No, y aquí estamos a 28.
3: Sensación térmica
0: 28. Pero aquí la sensación térmica es menor a los 28 grados, te lo puedo asegurar.
3: 25, más o menos.
0: Sí, con este vientecito.
1: Y es mediodía.
0: Fíjate, justamente es la, ¿no? Se supone que en la mañana las dos todavía está más fresquecito. Ahora, alcalde, nos decías ahorita de esta belleza natural, sí, pero que van a tener un evento deportivo de alto
2: de
0: nivel,
2: primera.
0: Sí. Interesante.
1: Antes de eso, que me permitan, Francisco, Edgar y Jesús,
0: por favor,
1: compartirles que ahorita comentaban de los nombres de estas montañas.
0: Ajá,
1: que están aquí cerca. En el estado de Colima, en altitud sobre el nivel del mar, el primer lugar lo tiene el volcán, es el volcán de Colima, claro, que está a más de 3.000 metros.
3: Más de 4.000 metros.
1: Más de 4.000 metros. Pero el segundo lugar lo tiene una montaña que está aquí, que es el Cerro Grande, donde está el Terrero.
0: Ah, ya, ya.
1: Ese cerro está a 2.400, 2.700 metros, las partes más altas. Es el segundo en altura en el estado de Colima. El tercero en altura está también en Minatitlán, que es el Cerro del Peón. Es en dirección donde está este pino, lo tapa el pino, pero de ese al otro está una montaña que parece como un volcán también. Es el siguiente.
3: Ah, y yendo para el poblado este de
1: es,
3: la
1: es, que a través de este cerro colindamos con Coquimatlán, con la Sidra.
0: Ah,
1: con okay, la comunidad de la Sidra, Pueblo Juárez, aquella zona. Pero hay cerros muy emblemáticos aquí, montañas muy bonitas. Y retomando el tema que comentabas, Francisco, aprovecho para informarle a toda la sociedad y hacerles una cordial invitación a través de unos jóvenes colimenses, que algunos de ellos tienen orígenes en este municipio. Se está organizando en coordinación con los dos ayuntamientos, Villa de Álvarez y Minatitlán, una gran carrera, un maratón, y que creo que va a ser la más importante en el estado de Colima. Va a ser la carrera de las montañas, casi campo traviesa, y van a salir el 5 de diciembre, los atletas van a salir del jardín de Villa de Álvarez, y va a terminar, la meta va a ser aquí en el jardín de Minatitlán. Se está haciendo una invitación en todo el país para que vengan los atletas, porque es una carrera de mucho compromiso físico,
0: claro,
1: que son prácticamente casi 60 kilómetros y por montaña. Va a cruzar unas partes del Cerro de los Juanillos, bosques de fresno, de encino, de asta y tepehuaje, otros árboles muy hermosos, y van a llegar aquí este día. Mientras llegan los atletas de Villa Álvarez aquí, se van a preparar una ruta de senderismo aquí cerquita para que otros atletas participen. Se va a organizar aquí en Minatitlán un tipo de verbena popular con comidas tradicionales, aguas frescas de frutas y todo, para cuando esté llegando la gente y sus familias, estemos aquí todos conviviendo y esperando la llegada de los primeros atletas. Pero va a ser algo muy bonito, creo que va a ser muy bonito. Va a ser muy segura la carrera en cuanto a la participación de la gente y en un ambiente de armonía. Hacemos una cordial invitación a través de ustedes a todos los atletas que gusten participar, y también a gente que, aunque no participe, quiera venir a ver quiénes llegan primero, de dónde vienen los atletas, cómo les fue en su trayecto, que entrevistemos algunos cuantos aquí a su llegada, para que ojalá nos pudieran cubrir el evento, que vinieran a Minatitlán, pero sobre todo aprovechar esta importante comunicación para hacerles esa invitación para que el 5 de diciembre.
2: ¿Es la primera vez?
1: Primera vez.
2: Porque hay un recorrido similar en Tapalpa, que también, ajá, tiene condiciones parecidas, ¿no? Aquí a Minatitlán.
1: Sí.
2: Y qué bueno, porque esto forma parte de la oferta, y el Trail Runner también convoca una buena parte de seguidores que tiene, obviamente, el turismo, el comercio. espacio, pues se ve muy beneficiado, ¿no?
3: Sí, 50 kilómetros por montaña, y parte montaña, sí, no es nada fácil, ¿eh?
1: Sí, son más de 50.
3: Pues casi va a ser caminar, correr.
1: Sí, no se soportaría abrigo todo el tiempo, sobre todo por las subidas del Miscuates, que aquí en la cima este cerro,
3: nada más en la altura a la que se mete el cerro del Miscuates,
1: ¿no? Sí, este cerro tiene en su cima casi los 2000 metros de altura. Entonces, de venir de Villadarra, 400, y fuera 500, estuviera casi 2000 y bajar aquí a...
0: Yo, pues, nosotros estamos apuntadísimos para el senderismo, que va a estar aquí en corto. Espero que haya algún sendero de kilómetro y
1: medio. Va a haber un sendero en la que todos podemos participar. De hecho, yo voy a anotar en eso y espero ustedes también darle cuatro vueltas al jardín.
3: Con eso.
1: No aguantemos mucho.
0: Dice Edgar que él antes daba vueltas al cuadro, pero sí, cuando era joven buscando novia, ¿verdad?
2: Para un lado, ¿no? La muchacha es para el...
3: Exacto. Ahora se sube el carrusel para darle vueltas.
0: Sí, sí, sí. Aquí con esa tradición.
1: Sí, ¿verdad? También está la gente, y efectivamente las damas están en un sentido y los caballeros o los varones en otro sentido.
2: Y algunos eran extraviados que andan para arriba y para
1: abajo. Sí, abajo, algunos también, ¿no? que dan unas en un sentido y otras en otro.
3: Algunos no saben para dónde darle.
1: ¿Para dónde?
0: Pero este tipo de tradiciones, alcalde, sí, siento que son las que hacen que valga tanto la pena regresar a nuestros valores, a nuestras tradiciones y a lugares como este, que yo lo dije hace rato, de verdad que es como estar en otro mundo, es mágico. Sí. Creo que si viniera Gabriel García Márquez aquí, haría una crónica que bueno, ni en sus mejores libros, porque tienes todos los elementos aquí para disfrutar de venir, y no solamente un día, como para venir por lo menos cada fin de semana. Está muy, muy bonito. Ojalá y la gente que nos ve a través de las redes sociales, bueno, pues se pueda dar más o menos una idea, pero ojalá y no se queden en eso, que los que nos están escuchando se den una vuelta, ¿no?
1: Sí, claro que sí. Sí, una invitación para que nos guste visitar. Minatitlán es un municipio que además ofrece un ambiente de seguridad, de tranquilidad.
3: Muy seguro.
1: Dentro del estado de Colima somos de los municipios que mantienen los mejores índices de seguridad, menos incidencias de violencia. Les comento para cuando vengan, siéntanse tranquilos, seguros aquí, la gente es buena y estaremos siempre pendientes de que la gente que nos visite esté a gusto, que pasen una estancia, pues que les deje un bonito recuerdo.
3: Según las estadísticas, Minatitlán es el municipio más seguro del estado de Colima.
1: Sí. En robo casa habitación tenemos los primeros lugares en los mejores índices y parámetros de buenos resultados.
0: Y mucho tiene que ver eso, que precisamente la gente aquí es muy cálida, todos se conocen, sí, son todos de verdad excelentes anfitriones, bueno, empezando por ti, por el buen Poncho, todo su equipo del ayuntamiento, que nos han atendido excelentemente, y bueno, pues creo que cuando venga la gente se va a poder dar cuenta de eso, ¿no?
1: Sí, claro que
2: todo
1: sí.
2: Esto, constatarlo.
1: Muchas gracias.
2: Pues te agradecemos, presidente, que nos haya recibido, a ti y a todo el equipo, muy bien recibido, nos sentimos como en casa. Ya Chuy va a traer la carnita asada para
3: claro darle, que sí, y a ver quién hace las tortillas de chamán, ¿no? Sí,
2: también la, ¿no? De maíz azul, sí, y toda la onda esta que, ¿no? Estamos ya casi por despedirnos, si quieras agregar algo, Jesús.
3: No, yo agradecerle a Alejandro y pues que no sea la primera vez, ¿no? Nos, sí, seguimos poniendo en contacto, porque sí, me parece que Minatitlán es de los pueblos que la gente tiene que conocer en, sí, el estado de Colima.
1: Gracias.
0: No, y además, fíjate, ya tenemos dos fechas de invitación.
1: Sí.
0: El 5 de diciembre, sí, es correcto, y otra fecha más para la Gloria Escondida, o sea.
2: Y además, las fiestas de Mina, ¿cuándo son?
3: En enero.
1: Enero.
2: Para que enero nos visiten.
0: Ah, bueno, pues ahí tenemos todo el calendario.
1: Sí, para que estén viniendo y que toda la gente nos pueda visitar. Si me lo permiten, quiero agradecer al equipo de apoyo que viene con ustedes, especialmente al buen Carlos y a otras personas, y al equipo de Minatitlán. De verdad que Alfonso, bueno, a todos, compañeras y compañeros, muchas gracias por estar aquí al pendiente, gracias, por tener los servicios aquí a la mano, y pues invitar a la gente, agradecerles que nos hayan escuchado, que nos hayan regalado su tiempo para conocer un poco de lo que es Minatitlán, pero invitarlos a que posteriormente vengan a conocer Minatitlán.
0: Pues muchísimas gracias al presidente municipal de Minatitlán, Alejandro Mancilla. Muchas gracias, mi estimado Edgar Torres.
2: Gracias, Paco.
0: Gracias. Y Chuy, nuevamente gracias, bienvenido. Ya gracias. Entonces, Jesús Lozoya Besa, la próxima semana ya te podrán escuchar en tu espacio
3: la informativo. La próxima semana ya estaremos ahí a las 8 de la mañana.
0: Perfecto. Gracias. Y bueno, como siempre nos despedimos recordándoles nuestro, o más bien informando de nuestra siguiente transmisión en octubre. Por compromisos comerciales no vamos a tener informe 24 a fondo, pero regresamos con mucho gusto el 7 de noviembre transmitiendo directamente de la Feria de Todos Santos en Colima y agradeciendo a Rodolfo Aguilar Dávalos, el director general del IFECOL, por la invitación. Por allá estaremos y bueno, por lo pronto le invitamos a que disfruten de nuestros diferentes espacios informativos de Grupo Audiorama Comunicaciones, producción del señor Juan Carlos Rubio. Gracias, que tenga un excelente fin de semana.
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1: Aquí andamos en cabina. ¿Qué onda, amigos? ¿Cómo están, amigos de Super 98.9? Muy buenas tardes, ya estamos iniciando un día más. Hoy estamos muy contentos de saludarlos como siempre en cabina, esperando que estén súper el día de hoy, sábado 26 de septiembre del 2026. Es la 1:06 p.m. y arrancamos este espacio de 1 a 3 de la tarde. La verdad es un gustazo poder saludarlos en este que es el último sábado del mes número 9, el mes de septiembre, aquí en la ciudad de Colima. Así que les enviamos un fuerte abrazo, que sea un fin de semana muy bendecido para todos ustedes. Oigan, y bueno, estamos acá en cabina el día de hoy, pues muy contentos, ya casi se acaba el mes de septiembre. Y bueno, estamos aprovechando ya que estamos en otoño, ya hay algunas, fíjense que estaba viendo que ya hay algunas frutas que podemos encontrar de temporada en todo Colima. Hoy, ahí en los cruceros de algunos semáforos, podemos ya saber que nos están ofreciendo por ahí, por ejemplo, las guayabas, que qué deliciosas son las guayabas, de verdad. Aparte, saben súper, súper ricas y ya podemos encontrarlas porque precisamente estamos ya en esta temporada en donde se dan las mesas de octubre a diciembre. Podemos encontrar pues las guayabas, que son súper deliciosas. También sabemos que ya podemos encontrar calabazas. Fíjense que también que hoy fui por mi cafecito hace rato, me di cuenta que también ya podemos encontrar el típico queso de tejocote, que está delicioso, es como un tipo postre, sabe muy rico, es dulce, y también esos los encontramos pues en la feria, que por cierto, yo la verdad es una de las cosas que más me entusiasman próximamente. Sabemos que ya empieza el mes de octubre y ya queda prácticamente un mes para poder disfrutar todos los colimenses, y no solamente los colimenses, las personas que vienen a visitarnos de otras partes de la República Mexicana o del mundo, pues a nuestro máximo festejo como colimenses, la Feria de Todos Santos 2026. Así que bueno, pues son cosas que nos entusiasman, y yo el día de hoy pues me motiva saber que estamos en otoño y que viene un próximo mes. Así que bueno, bienvenidos y bienvenidas. 312-22-987-98 es el WhatsApp de Super. Iniciamos con la voz única, sensual, característica que tiene Beyoncé con esta canción, que una de las artistas que más bien baila, con esta canción que se llama Baby Boy. Pero a continuación nos vamos a escuchar a Ed Sheeran para continuar y empezar estas 2 horas que les tengo preparadas especialmente para ti, para todos ustedes que están sintonizando Super 98.9. Vámonos con Ed Sheeran, Shape of You, 1:08 p.m. Yo me siento Super 98.9.

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2: Así es, la una de la tarde con 22 minutos, escuchamos a Justin Bieber con esta canción que se llama Somebody to Love. Oigan, por cierto, fíjense quién anda dando vueltas por todo el mundo en su gira es Robbie Williams. Fíjense que sabemos que próximamente viene a la Ciudad de México, más exactamente la fecha, el miércoles 7 y jueves 8 de octubre del 2026. Se va a estar presentando Robbie Williams por allá en el Palacio de los Deportes en la Ciudad de México. Y también les contábamos hace unos días que también se va a estar presentando aquí en cerca, bueno, pues más o menos cerca porque son 7 horas, en Nuevo Nayarit, en Vallarta, Nuevo Nayarit, en un hotel muy famoso que se llama Vidanta World. Va a estar el 27 de octubre presentándose con el show Robbie Williams. Pero les contamos que ahorita anda en su etapa de visitar Latinoamérica con su tour que se llama Britpop Latinoamérica Tour 2026. Y que les contamos una mala noticia para los fans de Lima, Perú, porque ¿qué creen? Pues él estaba ya ahí en Perú, listo para dar el concierto, pero a última hora pues lo cancelaron. Y no fue en realidad porque no haya vendido boletos o porque no hayan ido fans a verlo, al espectáculo, sino porque, bueno, los que se encargan ahí de cuidar a toda la gente se dieron cuenta que había varios aspectos en el lugar que no eran seguros para recibir a toda la gente y para que se pudiera presentar Robbie Williams. Entonces, él sí estuvo en Perú, estuvo ahí en Lima, listísimo para presentarse en su espectáculo. Sin embargo, pues a último momento que lo cancelan. Qué mala noticia, ¿no? La verdad es que esto pues suele pasar a veces, ¿no? Hace poco lo pudimos ver por allá en Estados Unidos con Carin León, que la gente ya estaba ahí listísima para poder verlo, pero ¿qué creen? Pues que no llegó el avión y no pudo llegar ahí a Las Vegas. Pero en este caso sí, Robbie Williams estaba ahí en Perú, pero pues tuvieron que cancelarlo por la logística. Entonces, bueno, fue una muy mala noticia, una mala experiencia para todos los fans que se quedaron con ganas de poder ver su show y cantar todas sus canciones, sobre todo, pues yo creo que las más famosas, ¿no? Como la canción de Angels. Pero, pues, lo bueno de todo esto, lo que podemos rescatar del asunto, es que, pues, los fans no se quedaron, pues, con los brazos cruzados y quisieron al menos verlo en persona, poder platicar con él, poder pasar aunque sea un ratito, pues, al lado de su artista favorito. Entonces se fueron, averiguaron, como somos todos los fans de Intenso siempre, que sabemos en dónde va a estar el artista, nuestro artista favorito cuando viene a nuestra ciudad. O bueno, pues fueron afuera del hotel y lo esperaron a Robbie Williams. ¿Y qué creen? Pues sí salió con ellos ahí afuera de su hotel. Esto es un gesto súper amable por parte de Robbie Williams, porque pudo no haber salido, ¿no? O sea, en realidad, pero él por buena onda salió y no solamente habló personalmente con ellos, sino que también tomó un micrófono que estaba por ahí que le dieron y cantó a capela la canción favorita de muchos de nosotros, que es la canción de Angels. Así que, bueno, fue un rato muy ameno y bueno, pues al menos lo pudieron ver esos fans y pudieron pasar un momento con su artista favorito. Pero bueno, qué mala noticia que pues se canceló el concierto. Eso sí, dijeron que próximamente van a poder reagendarlo, pero por lo pronto, bueno, se quedaron con ganas de ver todo el show completo. Así que bueno, pues ahí está esta noticia. La una de la tarde con 26 minutos. Continuamos con más acá en Super 98.9. Muchas gracias a todos los que se están uniendo con nosotros en este sábado. Y nos vamos con la siguiente canción. Es el nuevo sencillo de Dana, de su más reciente disco de Wet Dreams. Esto es al lado de Belinda. Se llama Dolce Vita. La una con 26 minutos. Yo me siento Super 98.9.

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1: Ya solamente faltan 23 minutos para que den las 2 de la tarde. Continuamos con más aquí en Super 98.9. Muchas gracias por estar con nosotros. Oigan, hay artistas que en verdad se guardan todos sus proyectos, o casi todos les gusta pues guardárselo en secreto, todo lo próximo que van a hacer, pues quieren que nadie se entere de esas cosas. Y lo hemos visto ya en anteriores ocasiones. Lo más reciente, pues sabemos que fue a Lady Gaga, ¿no? Que nunca nos enteramos en realidad que iba a ser mamá tan pronto, y de repente vimos las fotografías con su hija en sus brazos y nosotros estábamos así de que ¿en qué momento ocurrió eso? ¿En qué momento Gaga estaba embarazada? Porque nunca la vimos con su pancita. Bueno, en ocasiones ocurre este tipo de cosas porque, bueno, se manejan temas de confidencialidad y también es por el tema de que quieren sorprender los artistas pues a los fans. A veces es en su vida privada, pero otras veces pues es pues en la música o en los proyectos que suelen traernos. Y en este caso estamos hablando acerca de Taylor Swift, que últimamente pues se ha hablado bastante en la web sobre ella, porque pues sabemos que es una de las artistas que más trabaja y que más hace música y que todo el tiempo está creando, escribiendo, haciendo nueva música. Y ahora pues es el lanzamiento de la segunda parte de su nuevo disco, The Life of a Showgirl. Y bueno, pues les platicamos que se ha dado sobre todo en México de qué hablar sobre Taylor, porque se está diciendo, ya que sabemos que los fans siempre somos los investigadores número uno de todos los proyectos de nuestros artistas favoritos, pues se dieron la tarea a investigar acerca de las fotos promocionales que son de su nuevo sencillo Patient Zero, que por cierto ya salió, pero que hasta el día de mañana va a ser cuando vamos a poder disfrutar del nuevo video, que por cierto mañana son los Video Music Awards y vamos a traerles dentro de un momento todos los detalles acerca de qué artistas se van a estar presentando y todo esto. Pero mañana va a ser el estreno del nuevo video, que van a salir algunos de actores y actrices famosos de Hollywood, como por ejemplo Dakota Johnson y Colin Farrell. Pero este video es dirigido por Taylor Swift y los fans, como les digo, que andan en modo investigador privado, pues se dieron cuenta que en las fotografías promocionales coinciden con un lugar de México, que es la Fundación Casa Guavi, que está en Puerto Escondido, y que aunque Taylor todavía no ha confirmado esto, mañana lo vamos a poder averiguar. ¿Por qué? Porque las fotos coinciden y bueno, este lugar es hermoso. Sin duda alguna tenemos en México muchos destinos turísticos, muchos paisajes naturales muy bonitos que los artistas después utilizan para poder lanzar música o lanzar en este caso videos. Entonces bueno, pues se dice también que Taylor vino a Oaxaca porque sabemos que su pareja pues hace podcast. Entonces ahí hablaron sobre una escapada que se dieron ellos dos, en donde dijeron que fueron a un lugar natural, que se la pasaron muy bien, un posible viaje a la playa que ellos hicieron, pero no dijeron dónde. Entonces ya los fans están diciendo que en realidad pues vinieron a Oaxaca, pero se lo tenían súper, súper bien guardadito. En realidad es que nadie nos enteramos, no salieron a la luz ningún tipo de fotos, y hasta mañana vamos a poder averiguarlo cuando salga este nuevo video, que es el nuevo sencillo que se llama Patient Zero de Taylor Swift. Así que bueno, vamos a estar muy al pendiente con toda esta información. Y bueno, continuamos disfrutando de la música de este sábado aquí en la ciudad de Colima. Muchas gracias por estar con nosotros. Deseamos que tengan una comida súper rica, que coman delicioso y que bueno, disfruten al 100% y que se la pasen súper en este fin de semana. Así que nos vamos en este momento con más música. Continuamos con más. Es La Gusana Ciega con esta canción que se llama Guantes Puestos. 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
3: Esta canción que escuchamos es una de las canciones más positivas que puede existir. Sin duda alguna, es Bonito con Jarabe de Palo. Oigan, solamente faltan 8 minutos para que den las 2 de la tarde. Le estábamos contando acerca de Taylor Swift, que va a estrenar mañana su nuevo video por ahí en los Video Music Awards. Si en cuestión de premiaciones, los que rifan en cuestión de videos, pues son los VMAs de MTV. Fíjense que esta premiación se viene haciendo desde el año 1984. El primer video premiado del año en aquel tiempo fue el de The Cars con la canción You Might Think. You Might Think I'm Foolish. Bueno, esa canción fue premiada, se llevó a video del año. Pero después de mucho tiempo, bueno, se siguen haciendo los Video Music Awards y van a ser el día de mañana. Fíjense que la gran estrella que va a estar presentándose mañana es la reina del pop, Madonna, que tiene 23 años sin presentarse en esta premiación. Así que mañana dicen que va a abrir pues este espectáculo con la canción. Mira, la verdad es que te voy a decir que se dice que va a cantar su nuevo sencillo, que es el remix de la canción de con Charli XCX, de su nuevo disco. Así que bueno, vamos a estar muy al pendiente, porque vamos a, ya queremos ver a la reina del pop presentarse ahí en el escenario a darlo todo. Como conductor va a estar Snoop Dogg, y bueno, fíjense que este año Madonna lidera pues las nominaciones con 11 categorías en donde está nominada. También le sigue Taylor Swift con 9, y se va a estar presentando Lisa de Blackpink, en donde va a cantarnos su nuevo sencillo de su nuevo EP, de su nuevo disco que va a salir próximamente. Y bueno, pues también es el gran estreno de la nueva canción, el nuevo video de Taylor Swift. Así que bueno, pues mañana vamos a estar muy al pendiente, y por supuesto el lunes vamos a traerles toda la información aquí en Super 98.9 acerca de quiénes fueron los nominados. En cuanto a artista del año de los Video Music Awards, mañana vamos a poder averiguar quién gana, pero son algunos artistas como Ariana Grande, Bruno Mars, Madonna, Morgan Wallen, Sabrina Carpenter y Taylor Swift. Ellos son los nominados artista del año, así que estaremos muy muy al pendiente. Solamente ya faltan 6 minutos para que den las 2 de la tarde. Está nublado el día de hoy aquí en la ciudad de Colima. Vamos a disfrutar el fin de semana, y nos vamos en este momento con más música. Vamos a presentarle a Coldplay esta canción que se llama Clocks. 5 minutos y las 2. 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
2: Ya son las 2 de la tarde con 6 minutos y arrancamos ya el segundo bloque aquí en Super 98.9. Oigan, por cierto, ya es temporada también de mandarinas, así que si tienes la oportunidad y ves próximamente en la frutería o en la tienda algunas mandarinas, cómprate unas porque de verdad que son deliciosas y bueno, es temporada, así que es momento de consumirlas, además que son muy muy ricas. Oigan, bueno, pues ya continuamos con más aquí en Super 98.9 en este sábado 26 de septiembre. Muchas gracias a todos los que andan con nosotros uniéndose apenas, a los que van prendiendo su radio, muchas gracias, también invitándolos para que nos sigan a través de nuestras redes sociales. Lo pueden hacer en Facebook como Super 98.9 Colima y en Instagram nos encuentran como Super 98.9. Somos Grupo Audirama Comunicaciones y siempre estamos conectados contigo. Oigan, por cierto, fíjense que Maluma, bueno, hace poquito ya acaba de tener su segundo bebé y le puso de nombre Orión. Su primera bebé se llama, fue una niña y se llama París. Ella nació el 9 de marzo del 2024 y 2 años más tarde, pues hace poquito, el 14 de septiembre, bueno, pues ya tuvo a su segundo hijo, que como te digo, pues con los nombres originales que les está poniendo, pues se llama Orión. Y fíjate que, imagínate tú estar en tu escuela tomando clases, estás ahí en la primaria o estás en tu secundaria o en tu universidad y de repente sale por la puerta Maluma. Pues sí, esto es lo que pasó hace unos días por allá en Estados Unidos, en donde pues ahora Maluma la hizo pues de profe. Espero que se haya portado chido con sus alumnos y bueno, fíjense que esto pasó allá en Nueva York. Los alumnos estaban de repente pues estudiando cuando se dan cuenta que por la puerta va entrando este famoso cantante colombiano que es Maluma y les dio una clase de emprendimiento, de creatividad y también les estuvo dando ideas de cómo hacer un negocio, cómo poder pues desarrollarse con éxito. Y bueno, también les platicó una historia que yo en realidad es que no conocía de Maluma. Es una cosa personal que él vivió cuando era adolescente. Pues a los 15 años él contó a todos los alumnos, a sus alumnos de allá de Nueva York, que vendía sándwiches en su colegio pues para ganar algo de dinero y que preparaba junto a su mamá. Así que en algún momento él pues aprendió de esa manera, lo cual pues inspiró a los jóvenes que estaban escuchando pues sus palabras, pues para también poder inspirarse y poder echarle ganas y poder saber que se pueden hacer los sueños de realidad empezando pues desde abajo. Y bueno, fíjense que él también, aparte de que estuvo ahí con ellos un buen rato, también pues les digo, les dio ideas como de emprendimiento, estuvo ahí recorriendo el salón escuchando, dando ideas y también animando a que hagan sus propios negocios, esos alumnos que estuvo ahí estuvieron con Maluma. Así que bueno, pues ahí está esta bonita historia. Y bueno, ese es el lado amable, el otro lado de los artistas, cuando se dan también tiempo para hacer este tipo de obras que también inspiran muchísimo a las nuevas generaciones y al público en general. Así que bueno, pues son las 2 de la tarde con 10 minutos. Ánimo, porque ya el tiempo se está yendo y también, al igual que el tiempo se va, pues el mes de septiembre, el número 9, también ya se va, porque el próximo jueves ya estaremos estrenando mes, el 1 de octubre, que será el próximo jueves, y estamos aquí en Super 98.9. Vámonos con más música. Llegan los Black Eyed Peas con esa canción que se llama I'm a Bee, sonando aquí en Super 98.9.

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Ya son las 2 de la tarde con 21 minutos. Continuamos con más aquí en Super 98.9. Oigan, y para reconocer el trabajo y dignificar la labor de las fuerzas de seguridad, la gobernadora Indira Vizcaíno Silva presentó el programa.

Otorgará créditos de hasta 680 mil pesos sin enganche y con una tasa preferencial del 4% anual a un plazo de 20 años. Las viviendas se construirán en los municipios de Colima, Villa de Álvarez, Tecomán y Manzanillo. La convocatoria estará abierta hasta el 30 de octubre, así que ahí tienen esta información. Las 2 de la tarde con 22 minutos, continuamos aquí en Super 98.9. Y les tengo información, amigos, porque próximamente va a ser el estreno de una película. La verdad, aquí en Super nos entusiasma mucho saber cuáles son las próximas pelis que vienen para final de año. Y también, pues queremos conocer ya pronto las que vamos a poder ver en el 2027. Por lo pronto les cuento que Tom Cruise, claro que sí, uno de los actores más conocidos a nivel mundial y uno de los favoritos de muchos y muchas, estuvo aquí en nuestro país, en la Ciudad de México, este 25 de septiembre, es decir, el día de ayer. Se estuvo presentando porque fue la alfombra roja de la nueva película de Alejandro González Iñárritu, que es uno de los directores, pues, más populares y más talentosos de México, que tenemos en México, y que, bueno, triunfa alrededor del mundo con sus películas. Entonces, bueno, pues estuvo Tom Cruise aquí visitando nuestro país y esta película se llama Digger. Va a salir el 1 de octubre, para que por favor chequen por ahí y hagan su agenda. ¿Cuándo es? Bueno, la próxima semana, el próximo jueves, ya vamos a estar disfrutando de esta película, que por cierto Tom Cruise ha dicho en algunas entrevistas que en realidad le costó mucho trabajo poder hacer este papel. Tuvo que, bueno, caracterizarse para la película. Entonces pasó, pues, muchas horas ahí, haciendo este papel. Y bueno, pues ahora lo vamos a poder disfrutar ya en la pantalla grande. La próxima semana vamos a poder ver el resultado de esta peli, que, anótala, se llama Digger, con Tom Cruise. Una peli de Alejandro González Iñárritu que llega próximamente aquí a Cinépolis Central. Así que bueno, pues ahí está. Vamos en este momento con más música. Las 2 de la tarde con 24 minutos. Vamos a escuchar esto que es con Alejandro Fernández. ¿No es cierto? ¿Qué les estoy diciendo? ¿Ya ven? Por llamarse casi igual. Le hubiera puesto otro nombre, ¿no? O sea, porque pues igual, Alejandro Junior. Alejandro Fernández Junior. Alex Fernández, más conocido como Alex Fernández. No sé, le hubiera puesto Alfonso, Raúl, ¿no? Para que fuera diferente, pero no. ¿Yo qué ando diciendo si me llamo igual que mi papá, verdad? También. Vámonos con Alex Fernández. Esto se llama Tú Sigues Aquí, las 2 con 25 minutos, en Super 98.9.

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1: Órale, ya le estaba poniendo atención a esta canción y yo ya apunté el nombre porque me gustó mucho, me gustan esas canciones como que te levantan el ánimo. Esas canciones positivas como también la que escuchamos hace rato de Jarabe de Palo, de Bonito. Ya la voy a poner en mi lista de canciones positivas. Esta canción la cantan los Afro Brothers y se llama La Vida Solo Es Una Vez. Y sí, cierto, todo lo que dice esta canción tiene toda la razón. Así que bueno, 23 minutos para que den las 3 de la tarde. Oigan, fíjense que pues las parejas en el amor, cada quien pues tiene su dinámica, ¿no? Para poder pues divertirse, pasar el tiempo juntos. Cuando tienes una pareja, pues ahí pues creas algunos pasatiempos, algunas actividades pues para poder divertirte y para poder estar pues con tu pareja. En este caso, fíjense que Lana del Rey pues ya está cumpliendo 2 años desde que se casó. Y entonces publicaron ahí en las redes sociales, Lana del Rey y su esposo, algunas de las fotos inéditas que no habíamos visto y que apenas pues están revelando a todo el mundo para mostrar lo enamorados que están. Fíjense que la boda fue en septiembre de 2024. Lana del Rey está viviendo su mejor momento en el amor. Está muy enamorada y ahora pues podemos verla ahí pues en estas fotografías que publicó en sus redes sociales, en donde se ve que está pues en viajes, pues haciendo ahí lo mejor que sabe hacer, bueno, con su pareja, ¿no? Que es por supuesto pasar un buen rato y divertirse. Y fíjense que a su pareja la conoció en 2019. Fíjate que es curioso porque en una de estas fotografías se ven caimanes y también se ve un pantano. Y entonces podrás decir, no, pues es que tal vez me imagino que están en alguna cafetería o en algún lugar lujoso. Pero lejos de eso, bueno, podemos ver el lado más personal de Lana del Rey. Y pues ahí cuentan que también pues en 2019 pues estaban haciendo un recorrido inusual, porque yo así lo puedo nombrar. ¿Cuándo vas a hacer un recorrido por un pantano? Pues en realidad es que pues no es muy usual. Entonces pues así se conocieron, en un pantano. Entonces bueno, tienen esta historia en particular. Es estas historias, bueno, que te recuerdan por supuesto que el amor existe, que puede pasar en cualquier tipo de lugar, en cualquier momento, cuando menos te lo esperes. Ay, sí. No, la verdad es que sí. Y entonces Lana del Rey dice que la persona más importante en su vida actualmente es su pareja. Así que también dijeron por ahí que tienen una actividad pues muy particular. Por eso les estaba diciendo de las dinámicas que cada pareja tiene. Ellos en particular tienen una muy especial que se les llama algo así como en español el tiempo de estacionarse y pasar tiempo juntos. Así le llaman ellos el parking lot time. Y eso significa que simplemente se van en su coche, en su auto, y se sientan en algún jardín, ahí en su coche dentro, se van a algún lugar de la ciudad, se estacionan y se la pasan pues leyendo, platicando y estando juntos. ¡Ay, qué bonito! ¡Ay, el amor! Bueno, pues ahí está esta noticia de Lana del Rey, más que nunca enamorada con su prometido, más bien con su esposo, porque ya se casaron hace 2 años. Así que bueno, faltan solamente 20 minutos para que den las 3 de la tarde. Vamos en este momento con más música y vamos a enviarle por acá saluditos a José Camacho Cardona en este sábado. Nos vamos a escuchar un éxito que sigue sonando en el 2026. Uy, yo me acuerdo en la radio que la escuchábamos hace mucho tiempo. Uno de los primeros sencillos que tiene pues Enrique Iglesias. Esto se llama Experiencia Religiosa y la escuchamos acá en Super. 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
2: Ya solamente faltan 8 minutos para que den las 3 de la tarde. Estás escuchando Super 98.9. Oigan, ¿alguna vez ustedes conocen a alguien o ustedes mismos que jugaron Minecraft? Bueno, este es un juego que trata pues de construir, de explorar un mundo y de sobrevivir, porque también en este juego hay zombies que te atacan. Entonces, si tal vez tú jugaste algún tiempo en tu vida o lo sigues haciendo y te gusta, eres gamer, te gusta los videojuegos. Bueno, tenemos una noticia que acaba de salir ya recientemente sobre este juego de Minecraft. Pues resulta que van a traer una nueva dimensión después de 14 años que no lanzaban algo nuevo, un mundo nuevo. Bueno, ahora pues ya han confirmado que esto llegará en el año que viene, el 2027. Va a ser una dimensión que va a incluir nuevos biomas, criaturas, peligros, también nuevos modos de poder jugar. Entonces, bueno, los fans están súper emocionados porque va a llegar algo nuevo y esto va a ser el año que viene, después de que en el 2011 fue su última actualización en cuanto a incluir un mundo diferente, un mundo nuevo. Pues ahora resulta que pues vamos a ya tenerlo para el próximo año. Y con esta información pues ya nos vamos. Muchísimas gracias a todos los que estuvieron con nosotros aquí escuchando Super 98.9, a los que andan con nosotros también, bueno, desde muy temprano, muchas gracias. Y bueno, recuerden que hoy a las 9 de la noche con 5 minutos llega por acá el DJ Mario Coca, que nos trae una hora de música mezclada para escucharla y poder disfrutar de In The Mix el día de hoy a través de Super a las 9 de la noche con 5 minutos. Los esperamos con muchísimo gusto para que escuchen la edición de sábado, porque también lo escuchamos el viernes. Y bueno, pues no me resta más que agradecerles. Cuídense mucho, que tengan un bendecido fin de semana y nos estamos aquí escuchando a través de Super 98.9. Nos vamos a despedir con esta canción que es con Juanes, se llama Nada Valgo Sin Tu Amor. Pásensela chido, 6 minutos para que den las 3 de la tarde y siéntanse Super 98.9. Bye.

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